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0: 9-5.

0: 5 minutos.
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0: 9:41.
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3: 9:59.
4: Primera hora. Bueno, brother, el que se fue no hace.

0: 9 y 53 minutos.
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0: 9:57.
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0: 10:58.
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2: 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Cámara de Alimentos resalta el compromiso e impulso productivo de panaderos en Aragua. Carmen Elisa Pecorelli amplía detalles con apoyo de Unión Radio.
3: Juvenal Arbeláez, presidente ejecutivo de la Cámara Venezolana de la Industria de Alimentos, Cavidea, reconoció la

0: resaltó el impacto de esta industria en la generación de empleo y el fortalecimiento de la mano de obra local en los estados del país. Desde el estado Aragua, Carmen Elisa Pecorelli, Unión Radio.
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0: 11:17.
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0: 11:41.
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0: 11:58.
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0: 12:02.
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2: 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El equipo Leones del Caracas dio inicio a sus entrenamientos oficiales en el Estadio Monumental Simón Bolívar de la Rinconada, enfocados en ponerse a punto para la campaña 2026-2027 de la Liga Venezolana del Béisbol Profesional. La primera jornada estuvo encabezada por miembros del cuerpo técnico como Wilfredo Romero, Wilson Álvarez, Roger Cerello y Alfredo González, quienes supervisaron el trabajo sobre el terreno. Por su parte, Caribes de Anzoátegui también inició sus prácticas de pretemporada. El manager de Caribes de Anzoátegui, Astrubal Cabrera, salió al terreno junto a su cuerpo técnico integrado por Jackson Melián, René Reyes, Frank Díaz, Jean Toledo, David Tabalillo y Jesús Martínez. Durante la jornada inaugural, el timonel aborigen dejó claras las metas del conjunto oriental y enfatizó la importancia de ir paso a paso en esta nueva etapa.
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2: Muy buenos días, Carora. 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

0: 1:58.
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2: Bueno, ya estamos todos reunidos aquí con la orquesta La Supercongo, los tropicales, para que todo el mundo baile.

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0: 2 y 20 minutos.
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0: 3 y 2 minutos.
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0: 3:42.
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0: 4:24.
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0: 4:31.
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1: 4:46 minutos.

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0: 5 en punto.
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0: 5:09.
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0: 5:15.
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0: 5:27.
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2: 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Policía.

el reporte policial mientras los efectivos realizaban labores de saturación y escudriñamiento de área, lograron incautar 8 bultos de regular tamaño recubiertos en material sintético translúcido, los cuales contenían en su

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3: Pero muy buenas tengan todos ustedes, mis queridos amigos radio oyentes. Aquí quienes habla, tu amiga de hoy, de mañana y de siempre, Isis de la Luz. Aquí estamos de nuevo en este extraordinario programa, un programa de bendiciones, un programa de progresos, un programa de sanación, donde estamos en brigada de sanación, donde estoy en brigada de fortalecimiento a esos hogares que necesitan de mi ayuda, a esas personas que tienen fracasos en el amor. Aquí le damos la solución a todo problema. Aquí estamos levantándote de ese problema en el cual usted creía no poder resolver. Hoy estoy aquí para decirte que declaro que todo problema por el cual usted esté pasando, le demos nosotros solución. Así que toda aquella persona que necesite de nuestra ayuda puede llamar a partir de este momento al 0424-512-6381. Recuérdate que soy parapsicóloga, mentalista de la ciencia oculta, naturista, botánica, chamana, chamarrera, cacica, numeróloga. Soy médico bioenergético. No es que signifique que yo soy médico, no señor. Aquí médico bioenergético en mi lengua y en mi saber significa que soy canalizadora de esa mala suerte, de esa mala racha, de esos problemas que usted tiene en sus tierras, de ese problema que usted tiene con sus animales. Aquí toda esa mala energía, todo lo malo lo convertimos en bendición. Por eso hoy, amigos del alma, declaro que mi cuerpo es un templo de luz de amor, de vida, y que cada célula vibra en perfecta armonía para brindarles la ayuda a todas aquellas personas que necesitan tener solución en su salud, para que tengan buena vibra ustedes en sus órganos, para que trabajen con fuerza, con armonía, y que sus energías se tripliquen, amigos del alma, para que la gratitud hoy los libere todo eso negativo y lo convierta en positivo. Así que, amigos del alma, toda aquella persona que ha querido solucionar y no ha podido, porque hay muchas personas que me dicen, ando enferma, ando con achaque, problemas de la próstata, me duele el pecho, me duele el testículo porque tengo problemas de varicocela, tengo problemas de tiroides, personas que andan que cuando abren su boca, lo que hacen es hablar de todo lo negativo que les pasa en su día a día, y es algo normal, porque lamentablemente han tratado de buscar la solución y realmente no le han solucionado, sino calmado, y esas personas se desesperan por personas donde han ido. Pues te digo hoy nuevamente, no por mí, porque estoy aquí para hablarles y para decirles, y a través de esta emisora ustedes tienen que tener la fe y la perseverancia y la constancia que yo les podré dar un resultado que es una luz y la sabiduría de parte de Dios para desencadenarte, para liberarte de esos órganos que tienes en pausa, que tienes en dolencia, que tienes con problemas. Recuérdate que donde camina la fe y la esperanza, florece la sanación. 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Cuando usted necesite hacerme una pregunta, puede hacerlo libremente. Por aquí me están preguntando de los lados de Carora. Profesora, le escuchamos de los lados de Curarigua. Dios me la cuide y me la bendiga. He escuchado mucho de usted. Usted le salvó prácticamente la vida a un sobrino que tenemos y gracias a usted se levantó. Hoy en día tengo un problema con un hijo que está metido en malos pasos y bebe demasiado y está casi que pierde a su familia. ¿Usted me puede ayudar en ese sentido de ese tipo de problema? Y les respondo yo, sí. Este es un mensaje que me acaba de llegar y un mensaje que acabo de leer, y aquí les digo, por supuesto que sí. Toda prueba, todo problema que usted tenga, Isis de la Luz te puede brindar la ayuda. A ese tipo de problema de vicios, del alcohol, de la droga, de malos pasos, aquí con gusto te ayudaré. Necesito nombre completo, necesito fecha de nacimiento, o si no, tráigame la copia de la cédula o mándenme por WhatsApp la foto, tómele una foto a la cédula y podemos hacer la consulta online, que es vía telefónica, o si usted quiere venir inmediatamente mañana a consulta aquí en Barquisimeto, las puertas de mi consultorio están abiertas. Pero eso sí, avíseme, porque atiendo previa cita. Aquella persona que vaya a venir, yo le sugiero que por favor me escriba o me llame, sea un día antes o el mismo día. Profesora, voy en vía, voy para su consultorio, me decidí en ir, o voy mañana o voy en dos días, pero es importante participar para yo anotarlos y decirles venga. Entonces, recuérdate que sí le podemos ayudar. He ayudado a muchas personas con ese tipo de problemas y lo más importante es que se rescata por siempre y para siempre. Esa persona no va a volver a recaer. Cuando tu prueba, tu problema es difícil, mayor es tu bendición. Cuando sientas que las pruebas en las que estás enfrentando, usted esté tranquilo, porque mayores son las bendiciones que estás por recibir. Yo sé que estás pensando por mucho, pero es hora de que sanes. Aquí somos un templo de luz, de ayuda espiritual, de vida y salud, donde estoy reconfortando esos problemas que te están perturbando, esos problemas que no te dejan dormir, ese problema que no te deja trabajar, ese problema que hace que fracases, porque a veces tenemos nosotros problemas, y esos problemas cuando llegamos al trabajo sentimos que no podemos hacer una buena venta, sentimos que no podemos trabajar bien, y los jefes, ¿qué está pasando? Donde a veces nos despiden de nuestro trabajo, donde a veces llegamos a casa y esos problemas nos aturden tanto que a veces son pagadas hasta con los propios hijos, con los seres queridos con los que convivimos, con nuestras parejas, y eso entonces atrae problemas, fracaso, la vida rutinaria de esa pareja se convierte en problema. Entonces se hace un encadenamiento, que ahí es donde entra Isis de la Luz a cortar esa cadena que las tiene en pausa. Así que también hay enfermedades que se marchitan, que un órgano se enferma y enferma al otro. Entonces es como un virus que se riega, y no podemos permitir que el enemigo entre a casa, no podemos permitir que el enemigo entre a tu cuerpo, ni llegue a tu hogar, ni a tu trabajo, ni a tus tierras. Hay muchas personas también que he recibido de los lados de Pavia, personas de Bovare, que me han escrito que no les va bien en sus tierras, que los animales se los roban, que se los envenenan, que se los llevan a los cerros, que se los matan. Infinidades de mensajes que me llegan que yo digo, wow. Pero a todo problema, Isis de la Luz le da solución. Si estás viviendo momentos difíciles con tus siembras, que fracasan, los animales te los roban, te los matan, trata usted de tener un negocito, una bodega, como le pasó a la señora Mirta de los lados de Sanare. Profesora, yo tenía una bodega y me la echaron para abajo, pero ella vino a consulta y la levanté en el nombre de Dios. La puse con el ser divino de Dios, del oro, de la miel y de la plata, para que se volviera a levantar, y ahí está nuevamente con su bodeguita, con su tiendita, y hasta más grande y con más cosas, y ahora está fortalecida porque hasta tiene una aseguranza, tanto ella como su negocio, para que no se venga abajo, para que su negocio, su bodega y ella y su familia sean bendecidos, pero también sean invisibles ante la mano de la maldad, ante la envidia, ante tanta negatividad que hay a tu alrededor. Por eso, amigos del alma, toda aquella persona que quiera florecer, toda aquella persona que quiera prosperidad, toda aquella persona que quiera evolución, aquí Isis de la Luz te la da. Así que si te sientes que has tocado fondo, pues te digo hoy nuevamente, aquí estoy para ayudarte, para orientarte, para darte sanación total según tu fe y tu perseverancia. Recuerda, no importa lo que estés viviendo, lo que te aturda, aquí lo importante es que des un paso para que se consulte usted. Quiérete consultándote, sal adelante con una buena consulta, y no tanto la consulta, realizándote el tratamiento y el trabajo que yo te vaya a mandar. Porque de nada si usted consultándose, usted se consulta, pero llega y no hace nada. Entonces la consulta es basada a través de lo que usted siente. Lo importante aquí es dar un paso hacia adelante, amigos del alma, y haciendo caso a lo que yo le vaya diciendo. Así que usted es hora de que se levante, es hora de consolidar ese tratamiento dándote solución rápida, y le des un stop a tu enfermedad, a tus achaques, a tus problemas, sea cual sea. Si usted está padeciendo de enfermedades de prolapso, mala circulación, venas varicosas, cancerosas, problemas en la piel, problemas que usted tenga en el tórax, problemas que usted tenga en sus riñones, en el colon, no puedes tener hijos, tienes problemas de mioma, tienes problemas del útero, tienes problemas, lamentablemente, flujos vaginales, problemas de insomnio, caída del cabello, estrés, problema que usted tenga de cansancio en su cuerpo, dolencias en su día a día, que vives tomando pastilla y pastilla y pastilla para poder aquietar ese malestar o ese dolor durante unas horas, pues vamos a darle un stop. Quieran su cuerpo, quieran su hígado, quieran sus riñones, porque todo, amigo del alma, va a tener allí. Y ahí es donde el órgano se va envejeciendo. Y si el órgano se va envejeciendo, vamos mal, amigos del alma. Así que problemas de prolapso, problemas que usted tenga de artritis, de tensión, de artrosis, de columna, tiene bajo los antígenos prostáticos, ardor o piquiña, problemas de enfermedades extrañas y usted quiere ver qué es lo que está pasando, infecciones del aparato reproductor femenino, infecciones respiratorias, pie diabético, llagas en tu piel, aquí Isis de la Luz te da soluciones. Así que amigos del alma, solamente usted ha escuchado este programa porque estamos en Brigada de Soluciones, pero en Brigada de Salud y Brigada de Reestructuración de Hogares. Como les dije, Brigada de Reestructuración de Todo Problema. Usted está escuchando con atención porque no es casualidad este programa. Lo hago eco hoy y que este programa no se trata de religiones, se trata de fe, de perseverancia, de querer solucionar sus problemas, pero también de tener buena salud a través de la medicina natural, que son basadas a través de aceites de animales, minerales, zumo de plantas y aceites de animales. 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

0: 5:48.
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0: 8:57.
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0: 6 en punto.
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2: 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Comerciantes de Monagas se reportan en 50% la caída de las ventas. Johnny Moisés Ulloa amplía detalles con apoyo de Unión Radio.
3: El presidente de la Cámara de Comercio, Industria y Producción en la entidad, George Batica, señaló que la medida afecta a casi 300 comercios situados entre las avenidas Bolívar, Miranda y Bicentenario de Maturín.

0: recalcó que se reunieron con autoridades municipales para plantearles una flexibilización de los corredores viales, pero no hubo un acuerdo.
1: Cargar y descargar mercancía a las 9 de la noche, de 7 a 9 de la noche, eso es algo que nosotros consideramos ilógico.
0: Batica además denunció la falta de señalización e información clara en las vías sobre los horarios operativos de los corredores viales en el casco central de Maturín. En Monagas, yo

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0: 6:15.
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0: 6:28.
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0: 6:31.
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2: 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Reactivarán industria sadiana en Portuguesa en las próximas semanas. Manuel Alvarado amplía detalles con apoyo de Unión Radio.
3: El ministro de Alimentación, Carlos Leal Tellería, anunció que esta empresa pública ubicada en el municipio Turén del estado Portuguesa será reactivada en las próximas semanas con una capacidad de extracción de aceite de 100 toneladas día y dotada con el equipamiento para la refinación, envasado y procesamiento de 2.000 toneladas mes.
4: Con una gran capacidad que hemos aquí evidenciado, sobre todo en lo que es el procesamiento de girasol y soya. Una planta que pudiese llegar hasta 2.000 toneladas de producto procesado para alimentos balanceados y animales, especialmente de la materia prima de la soya.
3: El funcionario precisó que la planta no solo producirá aceites y productos grasos para el consumo humano, sino también alimentos balanceados para animales a partir del procesamiento de soya, un cultivo en expansión que requiere de una plataforma agroindustrial para su procesamiento. Desde el estado Portuguesa, Manuel Alvarado, Unión Radio.
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5: Fugas silenciosas, el control del IVA en tu empresa. En la operación diaria de un negocio, los detalles son los que marcan la diferencia entre el estancamiento y el crecimiento sostenido. Ser un agente de retención impecable requiere algo más que voluntad. Exige la precisión técnica necesaria para evitar que pequeñas fallas se conviertan en grandes pérdidas. Cada factura procesada y cada retención calculada con exactitud es un testimonio de la salud administrativa de su proyecto. Estas fugas silenciosas de capital causadas por errores operativos son las que restan energía a su capacidad de invertir. La gestión exacta no solo nos mantiene al día con la norma, sino que nos blinda nuestro flujo de caja y fortalece la transparencia ante proveedores y aliados. En esta etapa de reconstrucción económica, la confianza se construye con procesos transparentes y la eficiencia en lo cotidiano es el pilar que sostiene las metas más ambiciosas. Al dominar nuestra operación fiscal con disciplina, estamos protegiendo el esfuerzo de hoy para asegurar la solidez de mañana, porque en la nueva Venezuela, la excelencia se demuestra en el respeto por el detalle.
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1: Juvenal Arbeláez, presidente ejecutivo de la Cámara Venezolana de la Industria de Alimentos, CAVIDEA, reconoció la resiliencia y el esfuerzo sostenido del sector panadero en toda Venezuela para seguir adelante con la producción del principal alimento para los venezolanos.

0: solidaridad, con la dedicación como hacen los panaderos, que son los primeros que se levantan y los últimos que se acuestan.
1: Resaltó el impacto de esta industria en la generación de empleo y el fortalecimiento de la mano de obra local en los estados del país. Desde el estado Aragua, Carmen Elisa Pecorelli, Unión Radio.
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3: La Virgen de Chiquinquirá hace presencia en la Vicaría San Pablo Apóstol, visitando caseríos de la otra banda hasta este viernes 25 de septiembre. 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
0: Un hombre de 88 años de edad resultó muerto, arrollado, entrando a Carora.
1: Racionamiento de energía eléctrica paraliza actividades laborales de ciudadanos en Lara.
0: Cierran la vía Barquisimeto Carora a la altura del sector Pozo Guapo por falta de agua.
1: Después de 10 horas de detención, arrestan a sujeto que secuestró a dos menores luego de matar a sus padres en Barinas.
0: El circuito campanero tuvo tanda y media de racionamiento eléctrico ayer en la tarde-noche, y en horas de la madrugada se restableció el servicio cerca de las 7 de la mañana de hoy.
1: Intensa oleada de bajones este miércoles afectó desde las 12 del mediodía 15 estados del país.
0: Protestan por racionamientos eléctricos Zulia, Anzoátegui, Portuguesa, Aragua, Guárico y el Tocuyo en Lara.
1: Presidenta encargada Delcy Rodríguez desde la ONU dice: Venezuela ha iniciado un proceso de transformación democrática para su renacer.
0: Asamblea Nacional respalda participación de Delcy Rodríguez en la Asamblea General de la Organización de Naciones Unidas.
1: Monseñor Polito Rodríguez: el país necesita profesionales sensibles.
0: Fallece albañil tras colapso de una edificación en Chichiribichi, estado Falcón.
1: CICPC esclareció asesinato de patinador Zuliana.
0: Detenido tras amenazar de muerte a una mujer y herirla cuando protegía a su hijo en Huacar, estado Carabobo.
1: Joven venezolano fue asesinado en México para robarle la moto. Era de Nirgua, Yaracuy.
0: Administración de Donald Trump inclina la balanza hacia una fecha más lejana para las elecciones en Venezuela.
1: Quedó grabado en video impactante momento de la explosión de tubo matriz en Táchira que casi alcanza a un motorizado.
0: Usuarios reportan doble tanda de racionamientos eléctricos este miércoles en varias zonas del país.
1: Piden culminar a emergencia en La Guaira para comenzar a plan de reconstrucción.
0: Marco Rubio, hijo de cubanos estadounidense, la transición en Venezuela está en marcha, volvió a decir.
1: Venezuela y Trinidad y Tobago reanudan diálogo en Nueva York.
0: Los caroreños se autodefinen que están de psiquiatra ante apagones y bajones a diario.
1: Arribaron 406 venezolanos con vuelta a la patria.
0: Explotó un transformador en la calle Isaías Ávila, o mejor dicho, en la calle José Luis Andrade, diagonal al grupo Ramón Pompeyo López, dejando sin electricidad a buena parte de la zona comercial de la zona.
1: Venezuela espera certificación para pesca sostenible de cangrejo azul.
0: Asamblea Nacional respalda participación de Rodríguez, presidenta encargada en la ONU.
1: Marcharán hoy jueves hacia el Ministerio del Trabajo en Caracas.
0: El jefe de la Organización de Naciones Unidas, ONU, organiza su última reunión sobre el clima antes de dejar el cargo.
1: Xi Jinping llegó a Estados Unidos para reunirse con Trump.
0: Registran sismo en Colombia.
1: Militarizan Santa Marta tras escalada de violencia por paro armado.
0: En el área deportiva,
1: Ronaldo afirmó que llegará a los 1000 goles en su carrera.
0: Eugenio Suárez hace historia tras conectar su jonrón número 350.
1: Vinotinto femenina gana el oro en los suramericanos.
0: Caribes de Anzoátegui refuerza su picheo para buscar su título. En arte y espectáculo, el cantante Lionel Rich cancela conciertos tras padecimiento cardíaco.
1: Shakira donó casi 4 millones de dólares para construir un colegio.
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1: 7 y 14.
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0: Las manifestaciones expresadas por mensajes de WhatsApp y a nuestro Instagram Sensación 95.9 FM, que desde ayer reportan caroreños respecto a fluctuaciones de energía, así como el doble racionamiento que tuvieron habitantes que conforman el circuito campanero, que conforman los sectores ya antes mencionados, además de Torrellas, Carolita, La Romana, Lituarenas, Ejido Montesinos, 14 de febrero, Alirio Díaz, Salí Primera, La Greda, parte baja de Barrio Nuevo, una parte de Calicanto, Casas de Madera, el sector Puebla Parte y la zona de La Guzmana, ya que a las 3 y 15 de la madrugada de hoy, luego de haber tenido un racionamiento de 6 horas, volvió a desconectarse la electricidad. Maestras y representantes han llamado a la división informativa de la FM Sensación, indicando que están por si envían o no a los estudiantes a clases, ya que están trasnochados. Igualmente los docentes, porque no pueden ofrecer sus clases debidamente, ya que el sueño no lo disfrutaron como tiene que ser por la interrupción a través de este racionamiento que desde las 3 y cuarto de la mañana sorprendió a los habitantes del circuito campanero. Además, hacen un llamado a las autoridades con competencia para que corrijan este tipo de situaciones, ya que están de psiquiátrico.
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0: 7:16. Durante el mediodía de este miércoles se reportaron continuas fluctuaciones en el suministro de energía eléctrica, tanto en Carora. De hecho, en Caracas, cuando se estaba estabilizado el servicio, ya no, como en distintas regiones del territorio nacional que siguen perjudicadas con la energía eléctrica.
1: Y es que este miércoles 23 de septiembre, una intensa oleada de fluctuaciones eléctricas, bajones, afectaron simultáneamente a la Gran Caracas y a por lo menos 15 estados de Venezuela.
0: El incidente se desarrolló a partir de las 12 y 10 del mediodía, registrándose hasta 3 variaciones severas de voltaje en un lapso de menos de 15 minutos, dejando además sin electricidad a diversas zonas del país.
1: Reportes de ciudadanos en las redes sociales confirmaron que la inestabilidad en el servicio impactó fuertemente a regiones de Distrito Capital, Miranda,
0: también el estado Aragua,
1: Carabobo,
0: Zulia,
1: Táchira,
0: Mérida,
1: Trujillo,
0: Falcón,
1: Yaracuy,
0: Barinas,
1: Portuguesa.
0: Y también en el estado Lara protestaron en el Tocuyo.
1: Las quejas de la población dan cuenta de bajones continuos en múltiples sectores como en Lara y Zulia y zonas específicas de Caracas que experimentaron apagones o interrupciones totales de energía.
0: Cabe destacar que también se llevó a cabo de manera simultánea una protesta en Tucupido, estado del Tamacuro.
1: La primera variación de este miércoles de voltaje ocurrió a las 12:14 del mediodía, mientras que una segunda fluctuación se registró a las 12:20 del mediodía. Dejó sin electricidad a sectores del estado Lara, según reporte de usuarios.
0: Posteriormente, los ciudadanos reportaron nuevas subidas y bajadas de tensión a las 12:24 de la tarde,
1: 1:26 de la tarde,
0: a la 1:48
1: y también a las 2:24.
0: Todas estas fluctuaciones ocasionaron bastante preocupación entre los usuarios porque corrían desesperadamente a desenchufar neveras, televisores, aires acondicionados y neveras.
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0: 7:18. Habitantes de los 9 municipios del estado Lara denuncian el deterioro progresivo de la calidad de vida y la paralización de sus actividades laborales, comerciales, educativas y recreativas debido a las constantes interrupciones del servicio eléctrico que impactan diariamente a la entidad.
1: La crisis golpea de manera directa a los ciudadanos, quienes aseguran no ver soluciones a corto plazo ante los reiterados cortes que se extienden por largas horas a lo largo de cada jornada.
0: Mal, mal, mal, muy mal. ¿Para qué te voy a decir? Esto no tiene arreglo. No le veo solución. Se va la luz como 2 veces al día, en la madrugada, repentinamente en la mañana, de golpe en la tarde. Lamentablemente eso es lo que estamos viviendo acá los venezolanos. Así lo dijo muy preocupado Tulio Toro, habitante afectado.
1: Toro, quien evalúa emigrar nuevamente debido a las deficiencias en los servicios públicos, explica cómo se ve afectado. Dice, estuve 7 años en Chile y creo que me vuelvo a ir. Allá nunca se nos va la luz, es otro estilo de vida. Pero pido que se arregle esto lo más pronto posible porque así nadie puede vivir en este país.
0: Por su parte, el sector de los trabajadores independientes y oficios técnicos enfrentan severas pérdidas económicas debido a la imposibilidad de operar herramientas y maquinaria de trabajo.
1: La situación está grave porque quitan la luz a cada rato y no dejan trabajar. En los talleres se nos va la luz y hay que parar. Usamos soldadoras, taladros, martillos eléctricos, no podemos cumplirle a la gente. De verdad que estamos cansados, expresó José Quintero, técnico electricista.
0: A la par del impacto comercial, la población señala el riesgo que representan las calles a oscuras durante horas nocturnas.
1: Ante la contingencia, los larenses exigen a las autoridades con competencia respuesta oportuna para atender y corregir las fallas en el sistema eléctrico regional.
0: Ni hablar del tema de salud, porque si un paciente se desmaya en mi casa, ¿cómo llamo? ¿Cómo envío un mensaje a un cuerpo de seguridad o a los bomberos? Dice María Franco, ya que quedamos también desconectados de los datos de las telefónicas.
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0: 721.
1: 721.
0: Los ciudadanos de diversos sectores del municipio Jiménez, capital Quíbor, tomaron las calles para manifestar su profundo descontento ante la severa crisis del servicio eléctrico que impacta a su pueblo.
1: Los manifestantes se concentraron pacíficamente en las afueras de la sede de Corpoelec para exigir respuesta inmediata a la directiva y a las autoridades competentes.
0: Durante la jornada de este miércoles, los vecinos enfatizaron que la situación alcanza los niveles insostenibles, reportando cortes y racionamientos que superan rutinariamente las 6 horas a diarias, aplicados todos los días, sin tregua ni programación específica.
1: La problemática paraliza la actividad comercial, interrumpe el normal desarrollo de la vida cotidiana de las familias, deteriora progresivamente la calidad de vida de los larenses.
0: Ante esta realidad, la comunidad organizada en Quíbor hizo un llamado urgente a las autoridades regionales y nacionales para que intervengan de manera inmediata y cesen los cortes de energía, además de que se presenten soluciones concretas y definitivas a esta grave crisis eléctrica, recordándole al gobernador del estado Lara, a la presidenta encargada Delcy Rodríguez y a los alcaldes tanto de Barquisimeto como de Cabodare, que en Cabodare hay una subestación eléctrica y una que fue más recientemente instalada en la zona industrial 3 de Barquisimeto, para que expliquen si están funcionando o no, y si no están funcionando, entonces que se apliquen los correctivos, y están dispuestos en el estado Lara a donar, aunque sea $1, para que estas plantas comiencen a ser reparadas, para que le devuelvan la electricidad a los hogares y a los comercios en el estado.
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0: 723.
1: 723.
0: La universidad debemos verla como un servicio. Venezuela necesita profesionales que no pierdan la sensibilidad, médicos que ayuden a sanar personas y no solo enfermedades, ingenieros que construyan pensando en la vida, administradores que piensen que haciendo bien el trabajo también sirve, educadores que no se cansen, dije, de formar, y ciudadanos que comprendan que el conocimiento es una necesidad. Así lo dijo Monseñor Polito Rodríguez, arzobispo de la Arquidiócesis de Barquisimeto, durante la celebración eucarística por el 64 aniversario de la Universidad Centro Occidental Lisandro Alvarado UCLA y la Universidad Nacional Experimental Politécnica Antonio José de Sucre, conocida como UNEXPO.
1: Considera el Monseñor que el desafío que tienen las casas de estudio del país es lograr que cada título sea más que un documento y se convierta en un compromiso, donde el graduando sea capaz de decir que lo que aprendió no es solo para sí mismo, sino para que con su profesión ayude a construir una sociedad más humana, pasar del conocimiento a la sabiduría y transformar la educación en servicio, insistió.
0: A los educadores de ambas casas de estudio recordó que un profesor debe enseñar la asignatura, pero también una manera de vivir para que las universidades surjan con ciudadanos que tengan valores.
1: Que hizo extensivo al personal administrativo y obrero, consideró que la educación es tarea de todos los que hacen vida en las universidades.
0: Durante la homilía invitó tanto a las autoridades como al personal a preguntarse, ¿para qué sirve el conocimiento? Recordemos que se puede tener mucho conocimiento y poca sabiduría. Es más, a veces se lee mucho y se es más ignorante.
1: Agregó que podemos tener grandes avances científicos y no ser capaces de mirar al necesitado. Podemos construir máquinas, pero no relaciones humanas. Podremos mejorar los sistemas, pero olvidar escuchar el corazón de una persona, precisó el religioso.
0: A veces cura más una mano que te acaricia la cabeza que una pastilla. Invitó a los presentes a pensar en la universidad que recibirá a las nuevas generaciones.
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0: 725. Lo que inició como un lamentable accidente vial se transformó en una tragedia que enluta a toda la comunidad del sector Los Coladores, acá en el municipio Torres.
1: Tras pasar varias horas en una dolorosa agonía, el señor Juan Brizuela falleció, de 88 años de edad, quien fue brutalmente embestido por una camioneta en el sector Los Coleadores, cuyo conductor huyó de la escena sin prestarle ningún tipo de auxilio.
0: De acuerdo con los reportes recabados por Sensación y testimonios del entorno familiar, el hecho ocurrió cuando Brizuela, quien presentaba una condición de discapacidad, transitaba por la mencionada zona, entrando a Carora.
1: Una camioneta lo impactó de manera violenta, lo arrojó directamente hacia el pavimento de la vía pública y le causó heridas de extrema gravedad que comprometieron su salud de forma inmediata.
0: La muerte del adulto mayor ha generado una profunda indignación. Los familiares de la víctima han alzado su voz públicamente para exigir un pronunciamiento de las autoridades con competencia y el inicio de una investigación penal exhaustiva para dar con la identidad del chofer.
1: Los allegados hacen un llamado urgente a los cuerpos de seguridad locales para que revisen los registros de cámaras de seguridad adyacentes al sector, así como para recabar testimonios adicionales que permitan identificar a marca, modelo y número de placa de la camioneta involucrada.
0: Exigimos que este caso no quede impune. Es un acto de total inhumanidad dejar agonizando a un abuelito indefenso y con discapacidad en plena calle. Queremos justicia, manifestaron sus parientes, sumidos en el dolor por la irreparable pérdida.
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0: 727. Un grupo de vecinos del caserío Pozo Guapo y otras comunidades vecinas, ante la falta de agua, protestaron cerrando la carretera Barquisimeto Carora la mañana de ayer miércoles.
1: Los manifestantes atravesaron varios tanques azules vacíos y ramas sobre la vía que mantuvo impidiendo el paso vehicular en la zona.
0: Los voceros de esta protesta indican que tomaron esta decisión cansados de esperar por más de una década un acueducto que les beneficie con el vital líquido.
1: Varias busetas con carreños a bordo se encontraron atascados en esta tranca.
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1: 728.
0: Tras
1: más de 10 horas de máxima tensión en el bloque 10 del urbanismo La Gran Villa en el municipio Obispos del estado Barinas, concluyó con éxito el operativo de negociación liderado por las autoridades, logrando capturar al agresor y rescatar a dos menores de edad que permanecían en cautiverio.
0: La resolución del procedimiento se concretó tras la llegada al sitio del director nacional del CICPC, Douglas Rico, quien coordinó de primera mano las acciones finales junto a comisiones mixtas de la División de Investigaciones Penales, también de la DIGESIN, SEBIN y fiscales del Ministerio Público. El dramático hecho se inició luego de que el sujeto perpetrara un doble homicidio dentro del apartamento, cobrando la vida de un hombre y una mujer, padres de las niñas y miembros de una congregación evangélica local. Ante el cerco policial, el individuo se atrincheró con las menores de 13 y 7 años de edad en la residencia familiar. Gracias a las intensas labores de mediación y al despliegue de los altos mandos policiales en la escena, los funcionarios lograron ingresar a la vivienda, aprehender al homicida y poner a resguardo sanas y salvas a las dos hermanitas. Las menores fueron trasladadas de inmediato a un centro de salud para recibir valoración médica y apoyo psicológico integral, mientras que el detenido fue puesto a la orden de la fiscalía correspondiente para el inicio del proceso penal. De acuerdo a la información recabada por Sensación, este hombre de nombre Alexander Rodríguez, de 43 años de edad, habría manifestado que le dio prestado $13,500 a esta pareja para un proceso de inversión. Sin embargo, pasado el tiempo, esta pareja no le abonó ese dinero. Él llegó a cobrarlo y surgió un intercambio verbal que escaló a un hecho de violencia, terminando con que le disparó a ambos y luego se atrincheró en resguardo de su vida, alertado por los vecinos y los cuerpos policiales, terminando, gracias a Dios, con la detención de este sujeto y el rescate de estas dos niñas sanas y salvas que ahora quedan en la orfandad.
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0: 7:31.

0: Los caroleños están de psiquiátrico con los cortes, bajones y cortes y bajones.
1: Aumentan las filtraciones también en las calles de la red media y baja de calor durante la distribución de agua.
0: Jesús López asegura que no se aguantan los escándalos y peleas los fines de semana en un club de Retocoyo, haya o no haya luz.
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0: informa. 731. 731.
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0: 731.
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1: 7:43.
0: 7:43. A esta hora de la mañana ya Reyli Zambrano está listo y preparado con el cafecito en la mesa para decirnos desde el INAMED cómo se va a desenvolver el clima en Venezuela hoy jueves. Cuando en Carora, Alexander, tenemos un clima
1: Como lo hemos venido teniendo en los días anteriores, soleado y despejado.
0: Rey, buenos días.
5: Buenos días para nuestra hermosa Venezuela. Hoy jueves 24 de septiembre de 2026. Mi mapa de Venezuela tiene nuestra Guayana Esequiba. En la madrugada y la mañana se espera abundante nubosidad productora de lluvias o chubascos en nuestra Guayana Esequiba, Delta Macuro, Monagas, Bolívar, Amazonas, Llanos Occidentales, Los Andes y Zulia. De igual forma, no se descartan algunas precipitaciones débiles en Guárico, Cojedes, Miranda, Aragua, Carabobo, Yaracuy, este de Lara y este de Falcón. El resto del país prevalecerá con cielos de parcial a despejado. Durante la tarde y noche se prevé cielo mayormente nublado asociado a precipitaciones de intensidad variable en partes de nuestra Guayana Esequiba, Bolívar, Amazonas, Monagas, Llanos Occidentales, Gran Caracas, Aragua, Carabobo, Yaracuy, Cojedes, Falcón, Andes y Zulia. Asimismo, lluvias o lloviznas dispersas en Delta Macuro, Sucre, Oeste, Guárico y Lara. El resto del territorio nacional se mantendrá con nubosidad parcial y zonas despejadas. Acumulados pluviométricos entre 3 y 40 milímetros. En cuanto a las temperaturas, una mínima de 7 grados Celsius en montañas de Mérida y máxima cercana a los 39 grados Celsius en nuestra Guayana Esequiba y Lara. Oleaje oscilando entre 1 y 1.5 metros de altura en toda la línea costera del país. Fase lunar, 2 días antes de luna llena. Ubicación de las ondas tropicales número 51 desplazándose sobre el centro de Venezuela. Número 52 al oeste de la Guayana Francesa. Se estima su llegada a nuestra Guayana Esequiba entre el día sábado 26 y domingo 27. Onda tropical número 53 sobre las islas de Cabo Verde. Se estima su llegada a nuestra Guayana Esequiba entre el día martes 29 y miércoles 30 de septiembre. El tiempo no espera, nosotros tampoco, el INAME, tu aliado contra la emergencia climática.
0: Bueno, gracias a Riri Zambrano, indicando que la onda tropical 51 se encuentra sobre el país, Alexander.
1: Sí, se encuentra en este momento desplazándose en el centro con dirección a occidente. Posiblemente tengamos lluvias en la tarde.
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1: 7:46.
0: Inician campaña de solidaridad para restaurar la casa de mi madrina. Sí, mi madrina, Alexander, la niña Juana, en Barrio Nuevo.
1: Sí, devotos y vecinos, movimientos pastorales iniciaron una campaña de recolección de fondos y materiales de construcción con el propósito de rehabilitar la histórica vivienda de Juana María Carrasco, cariñosamente recordada en el acervo popular como la niña Juana.
0: El inmueble está situado en la emblemática calle San José, por supuesto al lado de Emilia y Yoyita, nuestras oyentes. Sensación, en el sector Barrio Nuevo, un punto de profunda significación espiritual en el municipio Torres.
1: La iniciativa civil busca preservar la infraestructura de lo que fuera el hogar de quien en vida se consagró como la más fiel servidora en la entidad de San José Gregorio Hernández, médico de los pobres, según reseñan las crónicas locales.
0: La vivienda guarda un inmenso valor religioso. Allí fue donde la niña Juana aseguró haber recibido la sanación de una patología respiratoria crónica, dedicando el resto de sus días al servicio desinteresado y a la caridad hacia los más necesitados de la comunidad.
1: Debido al paso del tiempo y las inclemencias climáticas, la estructura residencial y de oración requiere refacciones urgentes en sus áreas principales, incluyendo restauración de techos, acondicionamiento de paredes, mejoras estructurales en general, para garantizar que continúe siendo un espacio apto para recibir a feligreses, historiadores y visitantes.
0: Restaurar la casa de la niña Juana no es algo de solo arreglar una edificación física, no. Es mantener viva una parte fundamental de nuestra identidad religiosa y la memoria del bien social que ella sembró en Barrio Nuevo. Así lo explicaron coordinadores vinculados a los comités de resguardo vecinal y cofradías locales.
1: Se invita entonces a las ferreterías, empresarios, instituciones públicas y particulares a que se sumen a este proyecto de restaurar mediante donaciones de material de construcción como cementos, bloques, pintura o mano de obra voluntaria.
0: Y atención albañiles, plomeros, electricistas, vamos a sumarnos también para meterle la mano de lleno a la casa de la niña Juana.
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0: 7:49. La presidenta encargada Delcy Rodríguez afirmó que Venezuela inició un proceso de transformación democrática para renacer hacia un país más libre y más próspero para todos los ciudadanos.
1: La afirmación la hizo en su intervención en la 81ª Asamblea General de la Organización de Naciones Unidas, donde aseguró que las transiciones democráticas no nacieron de la ruptura, sino de la transformación conducida con firmeza desde las propias instituciones.
0: Enfatizó que una elección debe ser una solución, no un generador de conflictos irreconciliables. Viajó a Nueva York y desde allá dijo que habrá elecciones.
6: Elecciones. Venezuela garantizará condiciones reales de participación para todas las fuerzas políticas del país. La democracia no se mide por la existencia de elecciones. La democracia se mide por la calidad de la competencia que precede esas elecciones. Una elección debe ser una solución, no un generador de conflictos irreconciliables. Quiero decirlo muy claro en esta Asamblea General. En Venezuela habrá elecciones.
0: Bueno, habrá elecciones, dice la presidenta encargada Delcy Rodríguez. No lo dijo en suelo venezolano, que esperaba los venezolanos que lo dijera en cualquier escenario del país.
1: Curiosamente.
0: Lo dijo en la Organización de Naciones Unidas.
1: aseguró que desea avanzar en la construcción de un país donde nadie tenga que ganar desconocimiento al otro y que se debe aspirar a una Venezuela donde la clase política esté comprometida con los intereses nacionales por encima de cualquier cosa.
0: Venezuela debe abandonar el camino que permitió que el extremismo y la intolerancia se impusieran, expresó.
1: Habló de la transformación del sistema judicial que genere confianza también y garantizó condiciones para todas las fuerzas políticas del país.
0: Por otra parte, agradeció al presidente de Estados Unidos, Donald Trump, por retomar el camino en relaciones de diálogo con Venezuela.
1: Resaltó los acuerdos petroleros firmados recientemente con empresas norteamericanas que, a su juicio, contribuirá al equilibrio energético del hemisferio y de la economía internacional.
0: De igual forma, reconoció a todos los países que brindaron su solidaridad al pueblo venezolano por el doble terremoto del pasado 24 de junio.
1: Aprovechó el escenario en la ONU para ratificar la posición de la reafirmación de los históricos derechos de Venezuela sobre la Guayana Esequiba y llamó al gobierno de Guyana a volver a las negociaciones para resolver la controversia territorial.
0: Por su parte, el presidente Donald Trump le puso como una fecha más lejana a las elecciones en Venezuela.
1: Sí, Trump planteó a Delcy Rodríguez durante el encuentro en Nueva York que Venezuela deberá celebrar elecciones como paso final hacia una democracia plena, pero evitó comprometerse con una fecha concreta.
0: Según fuentes de la administración, Trump inclinan la balanza hacia 2028 como el escenario más realista para la convocatoria a elecciones en Venezuela.
1: El mandatario norteamericano y la presidenta encargada de Venezuela se reunieron durante unos 15 minutos al margen de la Asamblea General de la ONU, encuentro en que Trump aprovechó para agradecerle a Rodríguez la relación de trabajo que hay entre ambos países tras la salida del poder de Nicolás Maduro.
0: Recordó que las elecciones posiblemente en Venezuela sean para 2028.
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0: 753. El presidente de la Asamblea Nacional, Jorge Rodríguez, respaldó la participación de la presidenta encargada de Rodríguez en la Asamblea General de la Organización de las Naciones Unidas ONU que se celebra en Nueva York.
1: No saben cuántos sapos nos hemos tragado cuando aparecen todos esos bulos, mentiras e insultos, pero hoy en el bolsillo interno de su traje el pasaporte diplomático de Delcy Rodríguez dice que es de la República Bolivariana de Venezuela, expresó.
0: Por otra parte, Rodríguez afirmó que repararán los daños a que dejó el doble terremoto del 24 de junio en el sistema eléctrico nacional, el cual cuantificó que son unos 700 u 800 megavatios de vías de distribución.
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0: 754. La transición democrática en Venezuela deberá cambiar la reconstrucción de sus instituciones con una recuperación económica que permita celebrar elecciones libres y justas posteriormente. Garantizar que el gobierno surgido de las urnas pueda mantenerse en funciones. Así lo explicó este miércoles ante periodistas el secretario de Estado de Estados Unidos, el hijo de cubanos, Marco Rubio.
1: El alto funcionario señaló que dirigentes de la Asamblea Nacional de Venezuela, elegida en 2015, ya mantienen conversaciones periódicas con el interinato para preparar ese proceso.
0: Las declaraciones de Rubio se produjeron un día después del primer encuentro entre Donald Trump y Delcy Rodríguez desde la captura del presidente Nicolás Maduro.
1: La reunión tuvo lugar en Nueva York durante una recepción con mandatarios que participan en la Asamblea General de la ONU y estuvo centrada en la situación política y económica de Venezuela.
0: Hay un proceso de transición política que está en marcha, afirmó Rubio, destacando que para Washington el proceso electoral no puede limitarse a la convocatoria y celebración de una votación.
1: El funcionario estadounidense planteó que deben reconstruirse previamente las condiciones que permitan a los ciudadanos conocer las propuestas de los candidatos, a los partidos que se les permita reorganizarse y a las autoridades electorales recuperar credibilidad.
0: Lo que queremos ver no es solo que haya elecciones libres y justas, sino que exista una república duradera, sostuvo. En este sentido, advirtió que un eventual gobierno electo podría quedar expuesto si asumiera el poder en medio de un deterioro económico y social extremo como el que actualmente se vive.
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0: 755. El Sistema Nacional de Gestión de Riesgos llevó a cabo un operativo de alta complejidad en el municipio Monseñor Iturriza, en el estado Falcón, logrando rescatar, tras más de 13 horas de labores de búsqueda y salvamento, a un ciudadano que había quedado atrapado bajo los escombros de una estructura de 3 pisos que se derrumbó por completo en el sector aeropuerto de Chichiriviche.
1: Este incidente tuvo lugar a la 1:15 de la tarde en la intersección de la calle 7 con calle K de dicha localidad falconiana.
0: Al confirmarse el colapso total de la edificación y sospecharse que un trabajador estaba sepultado, el personal especializado de Protección Civil inició de inmediato las operaciones de rastreo manual y técnico entre los restos derrumbados.
1: A las 7:40 de la noche, los rescatistas lograron encontrar al obrero con vida. A partir de ahí, los equipos centraron sus esfuerzos en una delicada maniobra de extracción que continuó sin pausa hasta las 2:30 de la madrugada, momento en el cual finalmente consiguieron liberar al ciudadano de la estructura colapsada.
0: La persona afectada se identificó como José Gregorio Jiménez Seco, de 53 años, originario del sector La Madera, en Píritu y residente en Playa Norte de Chichiriviche.
1: Tras ser rescatado de los escombros, el equipo paramédico lo estabilizó y trasladó de urgencia en ambulancia al hospital Dr. Lino Roévalo de Tucacas, donde lamentablemente falleció poco después a causa de la gravedad de las lesiones.
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1: 757.
0: Arribaron al aeropuerto internacional General José Antonio Anzoátegui de la ciudad de Barcelona, en el estado Anzoátegui, los vuelos 172 y 173 de la gran misión Vuelta a la Patria.
1: Los vuelos aterrizaron con 406 compatriotas procedentes de Estados Unidos. Con este retorno, los venezolanos comenzarán una nueva etapa en su país.

0: Ahora procesado intentó maquillar los hechos bajo una coartada que pretendía evadir su responsabilidad penal. Sin embargo, el minucioso análisis técnico desarrollado por los expertos forenses pulverizó su versión.
1: Las experticias de planimetría, los minuciosos peritajes técnico forenses y la extracción y análisis de grabaciones de cámaras de seguridad permitieron a los investigadores conectar las piezas y determinar la presunta autoría de Karamoski en el trágico deceso de la joven de 27 años.
0: La dama víctima de este lamentable hecho en vida se desempeñaba como comerciante y era ampliamente conocida en el ámbito deportivo como patinadora sobre hielo en la pista del centro comercial Galerías Mall.
1: Como se recordará, el suceso se registró en el interior de una vivienda situada en la avenida 58A con calle 96G de la urbanización San Miguel, al oeste de Maracaibo.
0: De acuerdo con las indagaciones de pareja, estas dos personas, que al momento de los acontecimientos atravesaban un tenso proceso de separación, sostuvo una discusión muy acalorada que escaló hasta los niveles de la violencia física.
1: En medio del altercado, la víctima recibió un certero impacto de bala a la altura del pecho, para luego el hombre subirla a la mujer herida a un vehículo, trasladándola hasta un centro asistencial de la ciudad, contando con la colaboración de vecinos que se percataron de la emergencia e intentaron auxiliarla. No obstante, la joven ingresó muerta.
0: Durante las inspecciones técnicas ejecutadas en la escena del crimen, los funcionarios lograron ubicar el arma de fuego presuntamente implicada en el homicidio, lo cual se encontraba oculta debajo de la cama de la pareja.
1: El saldo más desgarrador de este trágico episodio recae sobre los hombros de tres infantes, una gemela de tan solo un año de edad y un pequeño de tres años, que se convierten en las víctimas más inocentes e indefensas de este caso de violencia de género, quedando en absoluta orfandad.
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1: 8 en punto.
0: El secretario ejecutivo de la Federación Nacional de Trabajadores de la Salud, FETA, la Salud, Pablo Zambrano, llamó a los trabajadores del sector público y privado a sumarse a la Jornada Nacional de Movilización pautada para hoy jueves 24 de septiembre.
1: La convocatoria que se replicará en las principales ciudades del país tiene como objetivo central exigir la restitución del poder adquisitivo y el rescate de las contrataciones colectivas.
0: En Caracas, los manifestantes están convocados a concentrarse a partir de las 8:30 de esta mañana en Parque Carabobo, en la avenida Universidad, desde donde marcharán hasta la sede del Ministerio del Trabajo, ubicada en la Plaza Caracas del Centro Simón Bolívar.
1: A la protesta están llamados a incorporarse trabajadores del sector salud, educación, Corpoelé, Canteve, empleados de la administración pública, así como gremios de jubilados y pensionados.
0: Zambrano enfatizó que la exigencia prioritaria de los gremios consiste en la reactivación de un salario mínimo base con incidencia legal sobre los cálculos económicos de las convenciones colectivas, advirtiendo que el esquema actual de remuneración simbólica ha desmantelado las conquistas laborales e históricas del sector trabajador.
1: Zambrano cuestionó la política de bonificaciones sin carácter salarial implementada desde el Ejecutivo.
0: Señaló que la falta de incidencia sobre las prestaciones sociales, utilidades y vacaciones vulnera la estabilidad financiera de la familia venezolana.
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0: 8-2.
1: 8-2.
0: A casi tres meses del doblete sísmico en La Guaira, aún buscan personas desaparecidas. Detalles con apoyo de la periodista Doriana León Ramos.
2: Continúan en La Guaira los trabajos de remoción de escombros. Nosotros nos encontramos a esta hora en el sector Caribe, en la parroquia Caraballeda, específicamente en la entrada tanaguarena, la conocida OP26. Este conjunto residencial de 12 torres, de las cuales 6 colapsaron en su totalidad, y todavía continúan las labores de búsqueda de cuerpos y de remoción de escombros en 2 de estas torres. Nosotros tuvimos la oportunidad de conversar con algunos de los familiares y habitantes de estas torres, quienes nos manifestaron que todavía, a casi ya 3 meses del doblete sísmico, continúan en la búsqueda de sus seres queridos.
3: Josefina Caraballo busca a 4 integrantes de su familia: su hermana, su cuñado, un sobrino con condición especial y una niña de 6 años. Desde el 24 de junio ha recorrido hospitales las morgues y distintos puntos de búsqueda sin encontrarlos.
4: Todavía no han aparecido. Hemos ido a Bellomonte, hemos ido a Los Silos. Antes de esto caminamos todos los hospitales. Entonces no aparecen.
3: Pues. Caraballo cuenta que sus familiares llegaban al conjunto residencial cuando ocurrió el terremoto y que, según la información recibida, habrían corrido hacia la cancha.

0: marcha. Ese espacio ya fue retirado, pero la búsqueda continúa. Mientras avanzan las labores de remoción, los residentes también colaboran con la recuperación de documentos y pertenencias que puedan ser devueltos a sus propietarios. Yerta Rojas, habitante de la Torre H, perdió a personas cercanas durante el terremoto y asegura que aún quedan restos por recuperar.
1: Y bueno, ya lo que queda es esto que ven ahí nada más, poquito, pero todavía quedan como 15 personas por recuperar su cuerpo.
2: Estas labores de búsqueda y despeje se mantienen las 24 horas del día, sin embargo, en horas de la noche se acentúan porque bajan las temperaturas y permiten mayor fuerza humana en la búsqueda de los cuerpos. Es la información que podemos ofrecer a esta hora desde el estado de La Guaira, Doriana León.
3: Bueno, gracias a la periodista Doriana León Ramos desde el estado de La Guaira. Alexander, cuando hoy se cumplen la triste y fatídica historia de los doble sismos en La Guaira.
4: En La Guaira, sí, 3 meses ya hoy 24, sí.
3: 3 meses. No se volvió a tocar el tema a nivel mediático, pero nosotros siempre buscando la información, estamos con la periodista Doriana León Ramos haciendo esta información, indicándoles que todavía hoy se continúan buscando cadáveres entre los escombros de estos edificios. Y Alexander, dime.
4: Sí, no, y algo que comentábamos aquí, que cuando apenas habían transcurrido horas del terremoto, de un informe de que venía de Estados Unidos, contabilizaba las víctimas aproximadamente en 10.000, lo que inicialmente parecía una cifra exagerada, 10.000. Y bueno, las cifras oficiales quedaron bastante cerca de esos 10.000.
3: Sí, sí, cerca de los 7.000.
4: Que por cierto no se han vuelto a actualizar.
3: No se han vuelto a actualizar. Suponemos que pasaron las 7.000, suponemos, deben estar cerca, sí, de las 8.000 víctimas en La Guaira. 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
4: 8-6.
3: De psiquiátrico están los caroleños. Se va la luz hoy, no se va. Los apagones, se va, no se va, sí.
4: Y en medio de estos bajones también aumentan las filtraciones en calles de la red baja y media de Carora durante la distribución de agua.
3: Jesús Oropesa asegura que no se aguantan los escándalos y peleas los fines de semana en un club de Rotocuyo, haya o no luz.
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3: 8-6.
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3: 8-6.
5: 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En 1782 nace en Caracas el padre José Félix Blanco, quien combinó el sacerdocio con su incursión en la Revolución de las Reformas y la Guerra Federal. 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
3: Atención, atención, se ha extraviado una tarjeta del Banco de Venezuela que pertenece a la señora María, nuestra oyente, sensación y trabajadora de Funcamet. Esta tarjeta termina en 3114. Si la encuentran o la tienen en su poder, pueden traerla a Sensación, en la calle Bolívar, edificio San Antonio, piso 1, local 1, cerca del hospitalito. O la pueden llevar a la sede de Funcamet, donde nació Sensación.
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4: 818. Freddy Botello, de 28 años, originario de Nirgua, estado de Yaracuy, fue asesinado en la comunidad Francisco Sarabia, ciudad Nicolás Romero, en México, tras presuntamente resistirse al atraco.
3: De acuerdo a información recabada por Sensación, Botello fue atacado para despojarlo de la moto que conducía.
4: El joven lo sorprendieron dos sujetos que se trasladaban en una moto también. Le dispararon y le causaron la muerte, le quitaron la moto y huyeron del sitio.
3: Se supo que Botello se había ido del país hace tiempo. Su intención era llegar a Estados Unidos, pero como no lo logró, se quedó viviendo en México.
4: Sí, conocidos del infortunado lo describieron como buena persona. Vivía en el sector San Vicente de Nirgua, practicaba ciclismo y no tenía hijos.
3: Hasta la tarde de este miércoles se desconoció si el cuerpo del joven sería repatriado, ya que esto es muy costoso.
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3: 819. Dos personas murieron y otra resultó gravemente herida tras un choque entre dos motocicletas registrado en el sector Cuatro Esquinas del Callao, estado Bolívar.
4: De acuerdo a testimonios de recabados en el sitio, la colisión fue de fuerte impacto y provocó la muerte inmediata de dos de los involucrados.
3: La persona que resultó herida fue trasladada por los cuerpos de seguridad hasta la emergencia del hospital del Callao, donde recibió atención médica.
4: Hasta el momento no se han establecido oficialmente las circunstancias que provocaron el incidente, ni se han precisado las identidades de las víctimas.
3: Por otro lado, en el sector Francisco Duarte de San Félix, en Ciudad Bolívar, motorizado arrolló a dos peatones frente a la sede de su paraguayana.
4: Según testigos, uno de los transeúntes sufrió un fuerte golpe en la cabeza y quedó tendido sobre la vía, mientras que la segunda persona presentó heridas de menor consideración.
3: Ambos lesionados fueron trasladados hasta la emergencia del hospital Dr. Raúl Leoni de Guayparo, donde recibieron atención médica.
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3: 820. Un impactante suceso se registró en la vía principal de Las Vegas de Tariba tras la violenta explosión de una tubería matriz perteneciente al acueducto regional del Táchira.
4: La fuerza del estallido fracturó el pavimento y generó un momento de alta tensión entre peatones y conductores que transitaban por el sector.
3: A través de un vídeo difundido en redes sociales, captado por Sensación, quedó captado el instante exacto del colapso. Fue una explosión que parecía una bomba atómica.
4: Sí, en las imágenes se destaca la situación de un motorizado que circulaba por el lugar al momento de la falla. Logró salvarse por poquito de ser impactado directamente por la potente presión del agua y los escombros proyectados.
3: Habitantes de la zona recordaron que hace 10 años ocurrió un evento de similares a características de este mismo punto, lo que reaviva la preocupación de la comunidad respecto al estado de la infraestructura hídrica.
4: Comisiones de evaluación técnica y equipos de atención de emergencias acudieron al sitio para acordonar el área, suspender el servicio y dar inicio a los trabajos correspondientes.
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4: 822.
3: El ministro de Obras Públicas, Juan José Ramírez, realizó la inspección a las centrales hidroeléctricas del estado Bolívar con el objetivo de evaluar su operatividad y verificar las condiciones del servicio eléctrico nacional.
4: La información fue difundida a través de la cuenta de Instagram del Ministerio de Obras Públicas, donde se mostró al funcionario durante el recorrido acompañado por integrantes de la directiva de Corpoelec.
3: Ramírez informó que la inspección comenzó en la central hidroeléctrica Simón Bolívar en Guri y continuó en Macagua como parte de las labores de seguimiento al sistema eléctrico.
4: Estamos en el estado Bolívar recorriendo las centrales hidroeléctricas. Estuvimos en Guri, hoy estamos en Macagua chequeando el servicio eléctrico nacional y garantizando la estabilidad del servicio, expresó el ministro.
3: El funcionario no ofreció mayores detalles sobre los resultados de las inspecciones realizadas en ambas instalaciones.
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3: 823.
8: Reactivarán industrias a Diana en Portuguesa en las próximas semanas. Manuel Alvarado amplía detalles con apoyo de Unión Radio.
9: El ministro de Alimentación, Carlos Leal Tellería, anunció que esta empresa pública ubicada en el municipio Turén del estado Portuguesa será reactivada en las próximas semanas con una capacidad de extracción de aceite de 100 toneladas día y dotada con el equipamiento para la refinación, envasado y procesamiento de 2.000 toneladas mes.
10: Bueno, con una gran capacidad que hemos aquí evidenciado, sobre todo en lo que es el procesamiento de girasol y soya. Una planta que pudiese llegar hasta 2.000 toneladas de producto procesado para alimentos balanceados y animales, especialmente de la materia prima de la soya.
9: El funcionario precisó que la planta no solo producirá aceites y productos grasos para el consumo humano, sino también alimentos balanceados para animales a partir del procesamiento de soya, un cultivo en expansión que requiere de una plataforma agroindustrial para su procesamiento. Desde el estado Portuguesa, Manuel Alvarado, Unión Radio.
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4: 8:24.
3: El presidente de China, Xi Jinping, llegó a la base conjunta Andrews en el estado de Maryland para una visita de estado en el país norteamericano, donde se reunirá hoy jueves con su homólogo Donald Trump.
4: Se trata de la primera visita de Xi Jinping a Estados Unidos en 11 años y el tercer encuentro que mantienen ambos líderes en menos de un año.
3: El principal tema de la agenda será la extensión de la frágil tregua comercial que expira el próximo 10 de noviembre.
4: En este sentido, el representante comercial de Estados Unidos, Hamilton Grede, indicó que ambas naciones siguen divididas sobre los términos de una ampliación del acuerdo.
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4: 8:25.
3: 8:25.
4: El Servicio Geológico Colombiano informó que se registró un sismo en magnitud 4.5 en el municipio de Chaparral, departamento de Tolima, al centro-oeste del país.
3: De acuerdo con el boletín difundido y captado por Sensación, este movimiento telúrico ocurrió a las 3:09 hora local y tuvo una profundidad superficial menor a 30 kilómetros.
4: Este evento sísmico fue sentido en zonas de Neiva, Soacha, Cali, Palmira, Pereira y Montenegro. También hubo reportes desde otras localidades del centro y suroccidente del país.
3: El Servicio Geológico de Terremotos mantiene el monitoreo de la actividad sísmica en la nación, ya que en los últimos días ha temblado en Chaparral y otras zonas de Tolima.
4: Según la institución, entre los pasados días 20 y 21 de septiembre se registraron 130 sismos en magnitudes superiores a 2, 5 de los cuales fueron iguales o mayores a 4.
3: El coordinador de la Red Sismológica de Colombia, Freddy Tobar, explicó que el referido departamento atraviesa por diferentes fallas geológicas activas que pueden generar este tipo de actividad sísmica.
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3: 8:26. Santa Marta, en Colombia, amaneció bajo un mayor despliegue de la fuerza pública luego de una jornada de violencia atribuida a las autodefensas conquistadoras de la Sierra Nevada, que anunciaron un paro armado de 48 horas tras la muerte de uno de los principales cabecillas, alias Cholo, durante una operación militar.
4: Durante los hechos se reportó la quema de vehículos de transporte público y de carga, disparos en distintos sectores y amenazas contra comerciantes para obligarlos a cerrar sus establecimientos.
3: También se registraron bloqueos en la Troncal del Caribe, una de las principales vías de conexión del norte colombiano.
4: Ante esta situación, el presidente colombiano de la Espriella ordenó militarizar Santa Marta y reforzar presencia de policías y militares en la ciudad y sus alrededores.
3: De acuerdo con los reportes oficiales difundidos hasta ahora, varias personas han sido detenidas en Santa Marta y Riohacha en el marco de estos operativos.
4: Entre los capturados figura un presunto integrante de las ACN, señalado de fabricar explosivos improvisados, según informaron las autoridades.
3: La situación ha generado afectaciones en la movilidad y las actividades comerciales de Santa Marta, una de las principales ciudades turísticas del Caribe colombiano.
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3: 8:27.
4: 8:27.
8: Comerciantes de Monagas reportan en 50% la caída de las ventas. Johnny Moisés Ulloa amplía detalles con apoyo de Unión Radio.
11: El presidente de la Cámara de Comercio, Industria y Producción en la entidad, George Batica, señaló que la medida afecta a casi 300 comercios situados entre las avenidas Bolívar, Miranda y Bicentenario de Maturín.
12: Nosotros como comerciantes estamos pidiendo una flexibilización para no afectar tanto a los comerciantes que están ubicados en esta zona. Hay comerciantes que han manifestado un impacto importante. Manifiestan 20%, 30%, otros dicen 40%, una disminución hasta el 50%.
11: Recalcó que se reunieron con autoridades municipales para plantearles una flexibilización de los corredores viales, pero no hubo un acuerdo.
12: Cargar y descargar mercancía a las 9 de la noche, de 7 a 9 de la noche. Eso es algo que nosotros consideramos ilógico.
11: Batica además denunció la falta de señalización e información clara en las vías sobre los horarios operativos de los corredores viales en el casco central de Maturín. En Monagas, Johnny Moisés Ulloa, Unión Radio.
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4: 8:28.
8: La presidenta de México, Claudia Sheinbaum, anunció que a partir del 3 de noviembre se registrará el uso de teléfonos celulares en las escuelas primarias y secundarias del país.
4: A través de sus redes sociales, Sheinbaum explicó que la medida se adopta con el propósito de fortalecer el aprendizaje y promover un uso más responsable de la tecnología.
8: En este sentido, indicó que la iniciativa busca reducir el uso excesivo de pantallas y redes sociales durante el horario escolar, a fin de crear espacios donde los estudiantes puedan aprender, convivir, participar y desarrollar sus habilidades.
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8: 829.
4: 829.
8: Cámara de Alimentos resalta el compromiso e impulso productivo de panaderos en Aragua. Carmen Elisa Pecorelli y amplía detalles con apoyo de Unión Radio.
13: Juvenal Arbeláez, presidente ejecutivo de la Cámara Venezolana de la Industria de Alimentos, CAVIDEA, reconoció la resiliencia y el esfuerzo sostenido del sector panadero en toda Venezuela para seguir adelante con la producción del principal alimento para los venezolanos.
14: A la panificación, incluso hoy en día han innovado, han evolucionado, obtenido en los últimos 5 años, y que los arranqueles pueden conseguir ustedes productos venezolanos de un esfuerzo de sinergia entre todos. Agradecemos ese esfuerzo de los panaderos en el país para lograr también avanzar conjuntamente con nosotros. Dificultades hemos tenido, muchas, pero con el esfuerzo, con las capacidades, con la dedicación, como hacen los panaderos, que son los primeros que se levantan y los
13: resaltó el impacto de esta industria en la generación de empleo y el fortalecimiento de la mano de obra local en los estados del país. Desde el estado Aragua, Carmen Elisa Pecorelli, Unión Radio.
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4: 8:30.
8: 8:30. Aumenta las infiltraciones en calles de la red media y baja de Carora durante la distribución de agua.
4: Jesús Oropesa asegura que no se aguantan los escándalos y peleas los fines de semana en un club de Río Tocuyo.
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4: 8:31.
8: 8:31.
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4: 838.
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3: Ronaldo afirma que va a llegar a los 1000 goles en su carrera.
4: Quiero llegar y de hecho voy a llegar a los 1000 goles, aseguró Ronaldo Cristiano, quien además confía en alcanzar esta marca mientras juegue con la selección de Portugal.
3: Ya he admitido que quiero llegar y que voy a llegar a los 1000, pero no es una obsesión. No, nunca hago las cosas por obsesión, indicó, muy contento y esperanzador de que sí va a llegar a los 1000.
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3: 839. Con un cuadrangular número 350 en las Grandes Ligas, Eugenio Suárez hizo historia de manera oficial al convertirse en apenas, o en, bueno, aquí falta una A y nos la ponemos nosotros, en apenas el tercer venezolano en alcanzar esta cifra en las mayores, inscribiendo su nombre junto a leyendas de la talla de Miguel Cabrera y Andrés Galarraga.
4: El batazo llegó durante la victoria de los Rojos de Cincinnati, 4-0 sobre los Bravos de Atlanta.
3: En la parte alta del octavo episodio, el slugger bolivarense descargó todo su poder por el jardín central para conectar su jonrón 25 de la campaña y llegar a 70 carreras impulsadas.
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3: Las 8:40.
4: 8:40.
3: La Vinotinto Femenina Sub-20 se colgó la medalla de oro en la edición 2026 de los Juegos Sudamericanos en Argentina.
4: En la final se impuso a su similar de Chile en los penales por 4-2 tras el 1-1 in streamings de los 90 minutos.
3: La escuadra nacional no pasó un buen primer tiempo. Su rival no solo atacó por todos lados, sino que también estuvo cerquita de marcar en varias ocasiones en las que la portera Valeria Rebanales tuvo que intervenir para rebanar esos goles que venían para su portería.
4: No, el gol de Chile parecía estar al caer y de hecho cayó finalmente en el inicio del segundo tiempo.
3: Pero llegó el minuto 49, un gran momento para una gran jugada de Baitiare Pardo dentro del área, derivó en un centro raso al borde del área chica, donde Antonella Martínez anticipó a Rebanales y se le punteó para superarla por arriba de su humanidad.
4: Las cosas estuvieron parejas tras el gol. La Vinotinto buscaba el empate y en varias ocasiones estuvo a punto de conseguirlo, mientras Chile quería ampliar la diferencia y también estuvo cerca. No obstante, las dos arqueras siempre respondieron a la altura.
3: Así el juego se iba haciendo más emocionante hasta que al final la Vinotinto se quedó con la victoria 4-0, 4-2 en penales y se trajo la dorada.
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3: Las 8:42. En una información de la Liga Venezolana del Béisbol Profesional, Caribe de Anzoátegui dijo a través de su gerente Otto Padrón, la planificación de la tribu oriental ya tiene su refuerzo para el picheo.
4: Tras alcanzar el subcampeonato en la campaña anterior, Padrón analizó los ajustes en la nómina, la reestructuración de la cuota de importados y la incorporación de grandes ligas, con el objetivo de clasificar al round robin de enero y conquistar el título.
3: Ante el aumento permitido de refuerzos foráneos, la gerencia estructuró un plan enfocado en fortalecer el cuerpo de lanzadores.
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3: 8:43.
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Son las 9 y cuarto en la FM Sensación 9 y 15. Bueno, feliz día a todos los que nos escuchan a través de internet en cualquier lugar de la ciudad de Carora, de Torres Lara, Venezuela y del planeta. Aquí estamos, Elvin Alexander Rameda en el control técnico y musicalización, que les habla Richard Alexander Rameda, certificado de locutor universitario 47402, avalado por la Universidad del Zulia, transmitiendo desde Carora, municipio Torres, estado Lara, Venezuela. Un saludo para todos los que a esta hora están desayunando acá en nuestro país, son las 9:16. Igualmente, saludos y felicidades a todos los que están de cumpleaños. Los que están en sintonía y están de cumpleaños pueden escribirnos para saludarles y complacerles con nombre y apellido al 0424-584-5267. En la FM Sensación son las 9:16. Escuchábamos a Frankie Ruiz, Mi Libertad. Ahora vamos con el sonero del mundo, el venezolano Oscar de León, Calculadora.

0: 9:57.
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0: 10:17.
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0: 10 y 30 minutos.
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0: 10:42.
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0: 11:02.
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0: 11 y 57 minutos.
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0: 12 y 51 minutos.
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0: 12 y 55 minutos.
1: 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Resumen del mes de agosto. El 1 de agosto, Aruba reabre su frontera aérea con Venezuela tras 5 años de cierre. El expresidente peruano Ollanta Humala queda en libertad tras anulación de su condena por lavado. El 2, fallece el segundo comandante del Cuerpo de Bomberos de Torres, Andrés Gómez, tras resultar impactado por motorizado. La marcha para Jesús tomó las calles de Carora. Ejecutiva activa plan de ahorro energético y agua ante la llegada del fenómeno El Niño. El 3, luego de una pausa de 9 días, el gobierno cifra el número de fallecidos a 6.125 por sismos en Venezuela. El 4, presidente encargada Delcy Rodríguez designó a Alejandro López Rodríguez como nuevo ministro del Poder Popular para la Cultura. El 5, terremoto de magnitud 6,3 sacude la isla filipina de Mindanao. El 6, se instaló la mesa de negociación entre gobierno y oposición. Gobierno suspendió temporalmente la exportación de materiales e insumos para la construcción para priorizar el suministro interno. Gilberto Correa denunció que otorgaron libertad plena a la mujer acusada de intentar matarlo. Franklin Virgüez sufrió un ACV en Miami. El 7, Juan Crisóstomo Fernández asumió la presidencia de Corpoelec en medio de la peor crisis eléctrica en 16 años. Abelardo de la Espriella se juramentó como nuevo presidente de Colombia en ceremonia histórica realizada en Cali. El 8, muere Jorge Messi, padre de Lionel Messi a los 68 años tras una larga enfermedad. Pablo Sandoval es exaltado al Salón de la Fama de los Gigantes de San Francisco. Chicago retiró oficialmente el número 13 a Ozzy Guillén. El 9, muere Adelia Torrealba de 59 años tras accidente en moto en el sector La Fuente de Carora. Venezuela oficializa su candidatura para los Juegos Centroamericanos y del Caribe 2030. El compositor y arreglista Luis Vicente Charlie Frometa, hijo de Billo Frometa, falleció en la isla de Margarita. El 10, Colombia es sacudida por un terremoto de magnitud 7,4. Onda tropical 34 tumbó árboles en Caracas y Miranda. Instituciones públicas reducen horario laboral por un plan de ahorro energético. Perú nombra cónsul en Caracas como parte del restablecimiento de relaciones con Venezuela. Cristiano Ronaldo y Georgina Rodríguez se casaron. El 12, falleció la actriz Chelo Rodríguez a los 84 años. Centros comerciales ajustaron sus horarios y crearon estrategias para usar de forma eficiente la electricidad y el agua. Corpoelec firma contrato con INSA para iniciar obras en la hidroeléctrica de Tocoma en Ciudad Bolívar. Se produjo un eclipse total de sol observado en Europa y Norteamérica. Magallanes y Leones pactaron megacambio de 4 lanzadores. El 13, accidente en túnel de Atarigua deja varios trabajadores heridos durante labores de mantenimiento en Arenales. Alcaldía de Iribarren y Cortobar informaron la suspensión de la Feria Internacional de Barquisimeto 2026. Federación Colombiana de Ciclismo canceló la Vuelta Colombiana 2026 tras crisis por terremoto. El 14, se entregó el premio Ciudad de Carora en el Círculo Militar. Tribunal de Caracas emitió orden de arresto contra Luis Carrera Almoina por el caso de Linda Loaiza. CENIAT anunció la eliminación de la fecha de vencimiento del RIF. Entra en vigencia nueva ley del régimen especial de arrendamiento de vivienda. El 16, llegó la imagen de la Virgen de Chiquinquirá a Carora. Lula da Silva y Flavio Bolsonaro iniciaron sus campañas presidenciales en Brasil. Incorporaron 450 megavatios en la planta termoeléctrica Termocarabobo. El 18, se anunció ahorro energético en centros comerciales por 2 meses. El 19, se incendió una vivienda en Aregue. El SAIME eliminó la impresión obligatoria de planillas para trámites. Joseph Martínez da por finalizada su etapa en la Vinotinto. Wisin anuncia la creación de la Universidad del Perreo. El 20, muere Robina Rivera, niña que tocó violín en el Vaticano durante canonización de José Gregorio Hernández y Carmen Rendiles. El CENIAT estrena nuevo logo y nuevo formato del RIF. Se registró sismo de magnitud magnitud 7,2 en Perú, dejando heridos y daños materiales. El 21, Asamblea Nacional designó a Enrique Ochoa Antich como embajador ante Suiza. Chile designó a Felipe Orellana como nuevo cónsul general en Venezuela. El 22, Instituto Nacional de Tránsito Terrestre anunció censo y normas obligatorias para motorizados y delivery.
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0: 1:56.
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0: 2:14.
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0: 2:58.
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0: 3:27.
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2: 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El equipo Leones del Caracas dio inicio a sus entrenamientos oficiales en el Estadio Monumental Simón Bolívar de la Rinconada, enfocados en ponerse a punto para la campaña 2026-2027 de la Liga Venezolana del Béisbol Profesional. La primera jornada estuvo encabezada por miembros del cuerpo técnico como Wilfredo Romero, Wilson Álvarez, Roger Cerello y Alfredo González, quienes supervisaron el trabajo sobre el terreno. Por su parte, Caribes de Anzoátegui también inició sus prácticas de pretemporada. El manager de Caribes de Anzoátegui, Astrubal Cabrera, salió al terreno junto a su cuerpo técnico integrado por Jackson Melián, René Reyes, Frank Díaz, Jean Toledo, David Tabalillo y Jesús Martínez. Durante la jornada inaugural, el timonel aborigen dejó claras las metas del conjunto oriental y enfatizó la importancia de ir paso a paso en esta nueva etapa.
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0: 3:54.
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2: 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Santa Marta, una de las principales ciudades turísticas del Caribe colombiano, amaneció este miércoles con calles vacías y comercios cerrados. Especial despliegue militar ordenado por el presidente Abelardo de la Espriella tras la ola de violencia desatada por las autodefensas conquistadoras de la Sierra Nevada. Videos difundidos en redes sociales muestran calles vacías y establecimientos comerciales cerrados en distintos sectores de la ciudad. Una situación que contrasta con el reporte del Ministerio de Defensa, que aseguró que la movilidad y el comercio recuperan la normalidad y que los puntos de obstrucción vial reportados por la ciudadanía ya fueron despejados. El ambiente en la capital del departamento de Magdalena Norte continúa marcado por el temor y la incertidumbre entre habitantes y comerciantes. Después de una jornada en la que fueron quemados vehículos, se registraron disparos y hombres armados intimidaron a propietarios de comercios para que no abrieran sus establecimientos. La tensión se mantiene mientras transcurre el plazo de 48 horas anunciado por las autodefensas conquistadoras de la Sierra Nevada, que comenzó el lunes después de una operación de la fuerza pública en la Sierra Nevada, en la que murió alias Cholo, señalado como segundo cabecilla de esta organización armada ilegal.
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0: Esta es la línea de tiempo de Julio Iglesias.
1: Soy Quijote de un tiempo que no tiene edad.
0: 1943. Antes de Luis Miguel, Ricky Martin, Shakira o el propio Enrique Iglesias, el mundo aprendió castellano a través de un joven madrileño que nació este año, llamado Julio José Iglesias de la Cueva, conocido en todo el planeta como Julio Iglesias. El cantante melódico, considerado el intérprete español más popular internacionalmente de todos los tiempos, se inició en el mundo de la fama no como cantante, sino como deportista. Pero no cualquier deportista. Julio Iglesias fue el portero en el primer equipo del Real Madrid y también a la par estudiaba Derecho. Sin embargo, un accidente automovilístico allá por los años 1962 truncó su prometedor porvenir. Julio estaba celebrando su vigésimo cumpleaños con un grupo de amigos cuando el coche en el que circulaba se estrelló contra unos arbustos. Cuando recuperó la conciencia, las noticias no podían ser peores. El parte médico inicial decía que jamás volvería a caminar. De hecho, sus lesiones en la espalda le dejaron secuelas de por vida.
2: Yo no podía andar. Tuve un accidente gravísimo y era, para mí andar fue un esfuerzo grandísimo. Lo es todos los días. Es decir, yo cuando me levanto de la cama tengo que pensar dónde poner mis pies para...
0: El milagro para Julio llega de las manos del enfermero y asistente de su padre, Eladio Magdalena, quien le regala una guitarra como terapia para ejercitar sus dedos. Y es así como poco a poco sus poemas pasan a ser canciones.
2: La música para mí ha sido una cosa natural, es decir, natural, que viene poco a poco y que de repente te encuentras en que haces tres acordes y dices...
0: 1968. Para liberar los complejos del no puedo, su padre, el doctor Julio Iglesias Puga, decide enviarlo a Londres para que aprenda inglés. Allí se encuentra con todo un escenario musical que abre sus sentidos y comienza a cantar en locales nocturnos como el Airport Pub. En julio de este año se proclama vencedor del Festival Internacional de la Canción de Benidorm con su tema propio La Vida Sigue Igual, compuesta durante su parapléjico.

0: le hizo firmar contrato con Discos Columbia y al año siguiente lanza su primer álbum Yo Canto. Hace su primera gira en España, participa en el 10º Festival Internacional de la Canción de Viña del Mar y también protagoniza su primera película autobiográfica con el título de su primer éxito musical, La Vida Sigue Igual.
1: Después del partido del domingo me estarán esperando a mí.
2: Bueno, ahora te estoy esperando yo.
3: ¡Julio! ¡Julio! Hola, guapísima.
1: ¿Te has enterado?
3: ¿De qué?
1: El domingo juego en el Madrid.
0: 1970. Este año se vuelve a enlistar al concurso de Eurovisión con su canción Wendell.

Aunque el tema de Julio queda en un honroso cuarto lugar, se convierte en un éxito en Europa y América Latina, pero también fue el pase VIP para abrirle las puertas en todo el mundo. Pero, ¿quién es Wendell? Te preguntarás. Bueno, según el propio artista, en su libro autobiográfico Entre el cielo y el infierno, Wendell Belore era una francesa y su primer amor después del accidente del 62. La conoció en

0: Cambridge durante una estancia para aprender inglés. Como dato, en la presentación de Eurovisión, se puede apreciar que el traje del artista no tiene bolsillos, pues te contamos que fue diseñado así a propósito para evitar que metiera las manos en ello, uno de sus tics más reconocibles. Otro de los detalles que seguramente no sabías es que producto al accidente su sistema nervioso funciona tan solo el 65%. Por ello, cuando canta, cierra los ojos para no desconcentrarse. 1971. Un año que marcaría una etapa para Julio Iglesias. Sí, después de 7 meses de relación, se casa con la filipina María Isabel Presley Arrastia.
1: Toledana de Illescas es el escenario escogido para celebrar un doble acontecimiento: la boda de Julio Iglesias y la presentación en sociedad de Isabel Presley.
0: La mujer que le inspiraría sus primeras canciones románticas y con quien tiene 3 hijos, uno de ellos el cantante español Enrique Iglesias. Es verdad que Presley llega a Madrid para estudiar Secretariado Internacional y conoce a Iglesias en una fiesta de socialité. Pero su llegada al país europeo fue por presión de sus padres, pues no aceptaban la relación amorosa de Isabel con un joven. Así tampoco consintieron la boda con Julio Iglesias, que en ese entonces tenía ya la fama de infiel por naturaleza.
2: Mira,
3: ojo, ¿eh?
2: Ojito, ¿eh?
3: Julio, tú lo tiras.
4: Laura.
2: Muy bien.
3: Eugenia.
4: ¡No! Y a mí se acuerda únicamente, ¿ven?
3: María Eugenia y María Emilia.
0: Exacto. Isabel Presley no era ajena a las fans que rodeaban a su marido y los incontables ilirios reales o inventados que se le atribuían. Cuando el periódico Daily Mirror publicó que el cantante había confesado haberse acostado con hasta 3.000 mujeres, él dijo: es verdad que he disfrutado de la fascinación de vivir intensamente, pero de eso a que duerma con 3.000 mujeres, le dije a mi manager, ni se te ocurra desmentirlo. Este episodio, sumado a la ausencia de Julio como padre, acabaría en divorcio tan solo 7 años después de que diera el sí quiero.
5: Él pensaba que Isabel se las podía perdonar. Isabel le dijo: hasta aquí, y yo te voy a decir solamente una vez que nos separamos. Y así fue.
0: En 1979, Isabel Presley consiguió la nulidad eclesiástica, una opción solo a disposición de la alta sociedad. De esta manera, pudo casarse de nuevo por la iglesia en 1980 con el marqués de Griñón, Carlos Falcó. 1972. A diferencia del fracaso en su matrimonio, su carrera artística brillaba hasta la luna. Así arrasó con récord de ventas en países tan diferentes como la República Popular de China o México. Rompe una nueva marca en España y presenta 41 conciertos en 41 ciudades diferentes durante 30 días. Julio se volvió imparable y con 4 discos encima lanza su 5ª producción grabada en la lengua gallega, Un Canto a Galicia.

Como dato, a Julio Iglesias le da miedo volar. Algo paradójico a alguien que ha dado la vuelta al mundo un millón de veces. El artista español lleva más de 50 años en los escenarios, ha vendido más de 300 millones de sus 80 álbumes editados en todo el mundo hasta la fecha en 14 idiomas y más de 2.600 discos de oro y platino certificados. Se estima que durante su carrera ha ofrecido más de 5.000 conciertos, actuando para más de 60 millones de personas en los 5 continentes. Al madrileño le han homenajeado hasta en Japón. Tiene condecoraciones, estrella de la fama en Hollywood, Walk of Fame, sello postal y hasta tiene un día proclamado a su nombre el 8 de septiembre, 1974. La canción Por el amor de una mujer, escrita por Dani Daniel e inspirada en la actriz argentina Marcia Bell, se convierte en un gran éxito alrededor del mundo, ocupando los primeros lugares en Europa, África, América Latina, Asia, Estados Unidos y Canadá.

0: Como dato, una frase polémica que ha rondado en la vida de Julio Iglesias es la que hizo tras la muerte repentina del cantante Nino Bravo. No sabes cuánto lamento que la gran desgracia de Nino vaya a ser mi gran fortuna, le dijo al último manager del intérprete de Noelia. ¿Será verdad que con la muerte de Nino, Julio ascendió en popularidad? 1977. Ve la luz el álbum A Mis 33 Años, producido por Ramón Arcusa, quien se convierte en el productor casi único de Julio Iglesias hasta 1995.
1: He encargado a un par de amigos que ustedes conocen muy bien, a Manolo y Ramón, el Todo Dinámico, que producen todos mis álbumes, trabajo con ellos siempre.
0: Con este disco alcanza los primeros puestos de éxito en 56 países. Entre los temas más destacables están Soy un Turán, Soy un Señor, Si me dejas no vale y Por un poco de amor.
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Al año siguiente, la CBS le ofrece la oportunidad de ingresar a un mercado que aún no había conquistado, los Estados Unidos. El acuerdo fue uno de los contratos más lucrativos de la historia para un cantante, con unos derechos de autor de casi un 10%.

0: Entre 1978 y 1991, Julio lanza 14 álbumes en 5 idiomas distintos. Su popularidad no tenía precedentes, pero eso llegaba con problemas. En España sabían quién era y lo rico que era.
1: Su importancia había crecido tras aparecer en el puesto número 11 de los artistas más ricos del planeta. Cuando alguien aparece en este tipo de listas, otra gente toma nota.
0: 1980. Llega Hey. Este álbum forma parte de la lista de los 100 discos que debes tener antes del fin del mundo, publicada en 2012 por Sony Music.

0: 1981. El madrileño había hecho famoso el apellido Iglesias, pero su familia comprobó este año que ese estrellato podía tener consecuencias dramáticas. El 29 de diciembre, su padre Julio Iglesias Puga es secuestrado por la banda terrorista ETA. Por primera vez, el éxito de Julio no era un beneficio, sino una desventaja. Por 21 días nadie supo de su paradero, hasta que la policía allanó una vivienda y pudieron encontrarlo sano y salvo.
1: CIA logró liberar al padre de Julio Iglesias, que había sido secuestrado por ETA político militar.
0: Este episodio reconfiguró el modo de vida del cantante, que luego de un acuerdo con Isabel Presley, deciden en 1984 trasladar a sus tres hijos a su mansión de Miami Beach. Para nadie es un secreto que durante muchos años, Julio Iglesias y su hijo llevaron una complicada relación desde 1994. Pero, ¿qué desencadenó este distanciamiento al punto de que Enrique adopte el apellido Martínez con una supuesta nacionalidad guatemalteca?
2: ¿Cómo no vas a poder conseguir nada sin mí? Entonces me peleé con él, hice las maletas y me fui de casa.
0: Julio estaba acostumbrado a controlarlo todo. Sin embargo, su último hijo, Enrique, buscando separarse de la sombra de su padre, había logrado firmar en secreto con una casa discográfica. Y con la ayuda económica de su niñera Elvira, viaja a Canadá y se instala. Pasaron más de 10 años para que ambos se reconciliaran. Cuando Julio Iglesias se enteró que Enrique había firmado con una casa discográfica, pidió escuchar su disco y se molestó y dijo que era un desastre, que no le gustaba nada y que no llegaría a ningún lado. Esto no va a vender. Enrique, herido en su orgullo y para demostrarle a su padre que él sí podía sin necesidad de él, se muda a Canadá para empezar a grabar su disco y se cambia el apellido y la nacionalidad como les había comentado. Así Julio no tenía pretexto de decir que por él, Enrique tenía fama.
2: Pues aquí llega, llega su hijo, el más joven, un poco rebelde, no le dice a sus padres que ha firmado un contrato de discos y de un día a otro se enteran por otra persona, ni siquiera por...
0: Por otro lado, las colaboraciones estelares junto a figuras como Willie Nelson y Diana Ross lo consagrarían en el mercado estadounidense con el primer disco en inglés 1100 Bel Air Place en 1984.

1985. En este año, Julio Iglesias lanza el álbum Libra. Este álbum fue el primero en alcanzar el número uno en las listas de álbumes pop latino. Alrededor de este tiempo, Iglesias volvió a sus raíces cantando en su español nativo nuevamente. Y del mismo destacan las canciones Esta Cobardía.

1987. Lanza el álbum Un Hombre Solo con la canción Lo Mejor de Tu Vida. El tema se convirtió en la primera canción de un artista masculino latino en estar 13 semanas en el número 1 en el Billboard Hot Latin Tracks. El álbum, lanzado en diferentes formatos, gana el premio Grammy y al mejor álbum pop latino.

1990. En esta década llegan sus últimos grandes discos de estudio, La Carretera en 1995 y Tango en 1996, con sus canciones más destacadas, Baila Morena y El Día Que Me Quieras.

En el plano personal, Julio Iglesias conoce a la holandesa Miranda Rijsburger, con la que no se casaría hasta 2010 tras el nacimiento de sus 5 hijos. En ese entonces, él tenía 46 años y ella 24. A diferencia de Isabel, Miranda conocía la leyenda de Don Juan que acompañaba al artista. Año 2000, con el nuevo siglo, alumbró Noche de Cuatro Lunas, en el que colaboró Alejandro Sanz.

Como dato, ¿sabías que el cantante es un apasionado de los vinos, sobre todo después de probar un Chateau Lafite del 61? Pues llegó a pagar $1,000,000 para conseguir 2 cajas de Romané Conti del 85. Y claro, ¿cómo no podía ser si el cantante español posee un patrimonio neto de 790 millones de euros? Lo que le sitúa en el puesto 69 de la lista de los 200 hombres más ricos de España. Bueno, espero que te haya gustado la línea de tiempo de Julio Iglesias, al igual que a mí. Mi nombre es Carlos, y cuídense mucho.

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1: Una hora. 4:29.
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3: Sensación informa. A casi 3 meses del doblete sísmico en La Guaira, aún buscan personas desaparecidas. Detalles con apoyo de la periodista Doriana León Ramos.
4: Continúan en La Guaira los trabajos de remoción de escombros. Nosotros nos encontramos a esta hora en el sector Caribe, en la parroquia Caraballeda, específicamente en la entrada de La Guarena, la conocida OP26. Este conjunto residencial de 12 torres, de las cuales 6 colapsaron en su totalidad. Y todavía continúan las labores de búsqueda de cuerpos y de remoción de escombros en 2 de estas torres. Nosotros tuvimos la oportunidad de conversar con algunos de los familiares y habitantes de estas torres, quienes nos manifestaron que todavía, a casi ya 3 meses del doblete sísmico, continúan en la búsqueda de sus seres queridos.
5: Josefina Caraballo busca a 4 integrantes de su familia: su hermana, su cuñado, un sobrino con condición especial y una niña de 6 años.

0: asilo. Antes de eso caminamos todos los hospitales. Entonces no aparece. Pues.
1: Caraballo cuenta que sus familiares llegaban al conjunto residencial cuando ocurrió el terremoto y que, según la información recibida, habrían corrido hacia la cancha. Ese espacio ya fue retirado, pero la búsqueda continúa. Mientras avanzan las labores de remoción, los residentes también colaboran con la recuperación de documentos y pertenencias que puedan ser devueltos a sus propietarios. Yerta Rojas, habitante de la Torre H, perdió a personas cercanas durante el terremoto y asegura que aún quedan restos por recuperar.
2: Y bueno, ya lo que queda es esto que ven ahí, nada más que poquito, pero todavía quedan como 15 personas por recuperar su cuerpo. Estas labores de búsqueda y despeje

0: cuerpos. Es la información que podemos ofrecer a esta hora desde el estado de La Guaira, Doriana León.
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2: Fugas silenciosas, el control del IVA en tu empresa. En la operación diaria de un negocio, los detalles son los que marcan la diferencia entre el estancamiento y el crecimiento sostenido. Ser un agente de retención impecable requiere algo más que voluntad. Exige la precisión técnica necesaria para evitar que pequeñas fallas se conviertan en grandes pérdidas. Cada factura procesada y cada retención calculada con exactitud es un testimonio de la salud administrativa de su proyecto. Estas fugas silenciosas de capital causadas por errores operativos son las que restan energía a su capacidad de invertir. La gestión exacta no solo nos mantiene al día con la norma, sino que nos blinda nuestro flujo de caja y fortalece la transparencia ante proveedores y aliados. En esta etapa de reconstrucción económica, la confianza se construye con procesos transparentes y la eficiencia en lo cotidiano es el pilar que sostiene las metas más ambiciosas. Al dominar nuestra operación fiscal con disciplina, estamos protegiendo el esfuerzo de hoy para asegurar la solidez de mañana, porque en la nueva Venezuela la excelencia se demuestra en el respeto por el detalle.
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1: Lo siento, mi amor, es una confesión dolorosa de una mujer que ha perdido el amor por su pareja y ha iniciado una nueva relación.
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1: Aborda la pérdida de deseo sexual y la infidelidad y la honestidad de ella de confesárselo a él.
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1: Manuel Alejandro, inspirado por la situación personal de Rocío Jurado, quien estaba pasando por una separación, compuso esta canción, la cual fue incluida en el álbum De Ahora en Adelante de 1978.
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1: El tema causó controversia por su temática poco común en canciones de la época para el rol femenino.
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1: Soy Richard Alexander Lameda.
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1: La hora. 4:57.
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2: 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Policía Nacional Bolivariana incautó 400 zapateras de marihuana en Falcón. Douglas Durán amplía detalles con apoyo de Unión Radio.
3: El procedimiento lo practicaron funcionarios de la División contra las Drogas de la Policía Nacional Bolivariana en la zona montañosa de Hueque, en el municipio Piri. Según el reporte policial, mientras los efectivos realizaban labores de saturación y escudriñamiento de área, lograron incautar 8 bultos de regular tamaño recubiertos en material sintético translúcido, los cuales contenían en su

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0: 5:32.
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2: Sensación informa. Reactivarán industrias a Diana en Portuguesa en las próximas semanas. Manuel Alvarado amplía detalles con apoyo de Unión Radio.
3: El ministro de Alimentación, Carlos Leal Tellería, anunció que esta empresa pública ubicada en el municipio Turén del estado Portuguesa será reactivada en las próximas semanas con una capacidad de extracción de aceite de 100 toneladas día y dotada con el equipamiento para la refinación, envasado y procesamiento de 2.000 toneladas mes.
4: Bueno, con una gran capacidad que hemos aquí evidenciado, sobre todo en lo que es el procesamiento de girasol y soya. Una planta que pudiese llegar hasta 2.000 toneladas de producto procesado para alimento balanceado y animales, especialmente de la materia prima de la soya.
3: El funcionario precisó que la planta no solo producirá aceites y productos grasos para el consumo humano, sino también alimentos balanceados para animales a partir del procesamiento de soya, un cultivo en expansión que requiere de una plataforma agroindustrial para su procesamiento. Desde el estado Portuguesa, Manuel Alvarado, Unión Radio.
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0: 5:41.
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0: 5:55.
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2: Sensación informa. Comerciantes de Monagas reportan en 50% la caída de las ventas. Johnny Moisés Ulloa amplía detalles con apoyo de Unión Radio.
3: El presidente de la Cámara de Comercio, Industria y Producción en la entidad, George Batica, señaló que la medida afecta a casi 300 comercios situados entre las avenidas Bolívar, Miranda y Bicentenario de Maturín.

0: Recalcó que se reunieron con autoridades municipales para plantearles una flexibilización de los corredores viales, pero no hubo un acuerdo.
1: Cargar y descargar mercancía a las 9 de la noche, de 7 a 9 de la noche, eso es algo que nosotros consideramos ilógico.
0: Batica además denunció la falta de señalización e información clara en las vías sobre los horarios operativos de los corredores viales en el casco central de Maturín. En Monagas, Johnny Moisés Ulloa, Unión Radio.
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1: Son las 6:15, 6:15 en Sensación con Inolvidable. Feliz, agradable tarde, noche de este jueves 24 de septiembre 2026. Tu programa Inolvidable a través de la FM Sensación 959. A ustedes gracias por esperarnos para con esa confianza que nos brinda nosotros seguirles acompañando en la cocina, en el comedor, en la sala, en tu habitación, en tu lugar de trabajo, en tu vehículo. Hoy acompáñame a través de un texto o un WhatsApp por el 0424-584-5267. Te saluda quien te acompaña, Richard Alexander Rameda, certificado de locutor universitario 47402, avalado por la Universidad del Zulia. Bueno, aquí estamos en Inolvidable. Y les recuerdo a quienes no tengan electricidad, que nos escuchan por los radios recargables o por los teléfonos, pueden comunicarse, pueden comunicármelo. Vamos de una vez, acá dice una complacencia, dice Richard, saludos, tiempo sin escribirte, pero hoy lo hago nuevamente. Edgar Urriola, nuestro oyente sensación del sector Carolita. Edgar Urriola, gracias Edgar. Edgar Urriola, siempre reportando la sintonía de la FM Sensación 959. Otro bello tema que está sonando al fondo, nosotros se los regalamos en esta audiencia de Inolvidable de Chicago, la preciosa Lani Hall.

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1: Son las 6:24 en Inolvidable por Sensación. 6:24. Oyamos a Silvana Di Lorenzo, palabras. Buen provecho a todos los que a esta hora están cenando. Gracias, Dios bendito, por estos alimentos que me pones en la mesa para compartirlos en familia. Para todos los que van a cenar, buen apetito en nuestra compañía. Vamos a saludar, tenemos ya algunos otros mensajes. Berta Riera reportando la sintonía desde la urbanización Calicanto. Gracias. También complacemos a Carmen Carrasco en el sector Santa Rita Sur. Igualmente a su hijo Jorge Luis Carrasco, que está sintonizando Sensación. Saludamos a Daisy en el Cerro de la Cruz y a su hijo, que también reportan la sintonía. Muchísimas gracias. También saludamos a Soraya Martínez, a Mario Álvarez y a Carlos en sintonía de la FM Sensación. También saludamos a Shaía, sintonizando Inolvidable a través de la FM Sensación 959. También María José Campos. María José Campos reporta la audiencia desde la calle Camacaro, zona centro de Carora. Miguel Querales, sincronizado desde la parte baja de Barrio Nuevo, dice que le hagamos un llamado a Hidrolara para que le den todas las vueltas a la llave para que pueda llegar a Barrio Nuevo, parte baja. Ya llevan cuatro meses sin recibir el preciado líquido, y aparte de eso sigue, como ya ustedes pueden observar, un bote de agua en calle Guzmán Blanco, esquina de la calle Lara, ahí al frente de la Fiscalía y diagonal a los tribunales. Así que saludos para Miguel Querales y estaremos muy pendientes y atentos con este llamado que estás haciendo sobre el servicio de agua. Sigan enviando los mensajes a través de Sensación. Este es el programa Inolvidables. Escuchemos una de las bellas canciones de la agrupación Mocedades, vocalizando Amaya, Amor de Hombre.

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0: Sensación informa. Cámara de Alimentos se resalta el compromiso e impulso productivo de panaderos en Aragua. Carmen Elisa Pecorelli amplía detalles con apoyo de Unión Radio.
2: Juvenal Arbeláez, presidente ejecutivo de la Cámara Venezolana de la Industria de Alimentos, Cavidea, reconoció la resiliencia.

0: respecto al impacto de esta industria en la generación de empleo y el fortalecimiento de la mano de obra local en los estados del país. Desde el estado Aragua, Carmen Elisa Pecorelli, Unión Radio.
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2: Son las 6:31 en Sensación con Inolvidable. Hoy, jueves 24 de septiembre de 2026. 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Estamos ya instalando internet de RiverNet en San Vicente y vamos hacia Lajas Azules. Son las 6:34. 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Escuchan ustedes Inolvidable, en breve más publicidad. Son las 6:37. Bello tema sonando.

En la FM, sensación, son las 6:40. La bella mujer del mundo. Estábamos escuchando el éxito de Air Supply. Escuchemos ahora al español Diango, Corazón Mágico.

Son las 6:43 en Inolvidable por Sensación. Bello tema de Diango de España, Corazón Mágico. Seguimos con más complacencias. Hola Richard, saludos para Judith Mujica, hoy está de cumpleaños en Roble Viejo. Saludos también para todos los que nos escuchan en el sector Antonio José de Sucre. Vamos a reiterar saludos para el niño Moisés David Ortiz Rojas, que el lunes estuvo cumpliendo 10 añitos en el sector Antonio José de Sucre. Nieto de Jaycee y de Pedro Manuel Rojas. Así que lo seguimos saludando toda esta semana, el cumpleañero de la semana, Moisés David Ortiz Rojas. Muchísimas felicitaciones. Otro mensaje, hola Richard, desde Cascajales, para que saludes a la familia Ramírez, también en El Venado, Estado Zulia, para saludar a la familia Ocanto, que está sintonizando la FM Sensación. Sigan ustedes escribiéndonos al 0424 584-5267 para complacerles.

0: tema titulado Hoy, de el venezolano Edgar Alexander de Maracaibo. Son las 6:47.
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Son las 6:52 en Inolvidable. Era Emmanuel de España. Y todo se derrumbó. A las 7 de esta noche tendremos los titulares y a las 8, Dios mediante, el noticiero de las 8. 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En minutos más publicidad, son las 6:55. Recuerda que a las 7 de esta noche tendremos titulares. Saludos para María Belén en sintonía de la FM Sensación en la urbanización Cali Canto. Disfrutemos más música. Estás en Inolvidable a través de Sensación 959. Los Terrícolas, vocalizando Néstor Daniel, Amor Traicionero.

0: Observatorio Naval Cajigal, Caracas, Venezuela. Observatorio Naval Cajigal, Caracas, Venezuela.
1: Al oír el tono serán las 19 horas, 0 minutos, 0 segundos.
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3: Son las 7:00, 7 en punto, son las 7 de la noche, hora del Observatorio Naval Cajigal, Caracas, Venezuela. En nuestro país son las 7 de la noche, hora sensación. Buenas noches, Carola Torres Lara, Venezuela Planeta, desde la división informativa de la FM Sensación, te reporta Richard Alexander Lameda, 14.600, Colegio Nacional de Periodistas, sección Alara. Algunos titulares de las informaciones más importantes acontecidas hasta este momento en nuestro planeta. Comenzamos. Volcó camión cargado de asfalto en la carretera Lara Zulia a la altura de Burere. Un hombre de 85 años fue arrollado y falleció en el sector Los Coleadores, a la entrada de Carora. Bueno, y hoy en el noticiero de las 8 vamos a tener una información de las razones presuntas de por qué estos racionamientos eléctricos que se han intensificado en el país. La información proviene desde Maracaibo, Estado Zulia. La tendremos para todos ustedes en el noticiero de las 8. Entre tanto, les tenemos el titular. El titular. Autoridades explican la problemática en el servicio eléctrico en la región centro-occidental. Entérate de los detalles del por qué estos aumentos en el racionamiento eléctrico en las últimas horas. Entérate en el noticiero de las 8 por Sensación, siempre Sensación. Escudriñando, buscando la verdad, buscando los pormenores, los detalles de lo que a ti te está ocurriendo en tu zona. Son las 7:02. 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El Niño podría provocar en Venezuela una fuerte disminución de las lluvias y elevar las temperaturas hasta 3.5 grados centígrados por encima de lo habitual desde octubre. Es decir, que todavía no ha llegado lo peor. ¡Ay, Dios mío! Obrero muere tras pasar 13 horas bajo escombros en una edificación de dos plantas que se desplomó en Chichiriviche, Estado Falcón. Niña de 2 añitos pierde una pierna por derrape de la moto en la que viajaba con sus padres para esquivar un camión que pasaba por la autopista en Valencia. Torrencial aguacero deja sin luz a sectores enteros de Caracas y Miranda tras derribar árboles sobre el tendido eléctrico hoy jueves. Detienen en Tucupido a Ramoncito, integrante de la banda El Ignacio. Siniestros viales cobran la vida de 2 jóvenes motorizados en el estado Aragua. 3 adultos mayores mueren por infarto en el Tigre tras ola de calor. Son las 7:03. Presidenta encargada Delcy Rodríguez celebra que Venezuela y Chile vuelvan a encontrarse a través del diálogo. En sector Lituarenas llevan más de 15 días sin agua, dice Joseito, y espera que Hidroven les pueda prestar atención y solucionar el problema. Igualmente padecen por el problema de agua habitantes de la red baja de Barrio Nuevo. Corpoelec aplicó en las últimas horas dobles a tandas de racionamiento eléctrico, incluso durante la madrugada en gran parte del país. Pero recuerda que estaremos hablándoles de las causas del aumento de las horas de racionamiento en las últimas horas en el país, en el noticiero de las 8. Las causas, ¿por qué? Fiscalía rechaza solicitud de libertad bajo fianza de Cilia Flores. Chacao contabiliza 5.480 apartamentos con daños. Trabajadores protestan en Caracas por salarios y pensiones. Camión de carga cayó a un precipicio en la autopista regional del centro. Son las 7:05. Detenido tras amenazar de muerte a una mujer y herirla cuando protegía a su hijo en Guacara, estado Carabobo. Administración de Donald Trump inclina la balanza hacia una fecha más lejana para las elecciones en Venezuela. Se entregó el hombre que mantenía como rehenes a dos niños en Marinas y revela por qué mató a la pareja, porque le debía más de $13,000 y no se lo querían pagar, exactamente por eso. No se justifica tanta violencia. Para eso hay mecanismos legales que se pueden utilizar para dilucidar ese problema y no irse por la vía de hecho. Protestan en Turín, Araure, Portuguesa por racionamientos eléctricos, también en Zulia, en Tucupita, en Aragua y en Lara. Son las 7:06. Colombia rompe relaciones diplomáticas con Irán por motivos de seguridad. Representantes abandonan debate de la Asamblea de la Organización de Naciones Unidas durante el discurso de Netanyahu. El jefe de la Organización de Naciones Unidas, ONU, Antonio Guterres, organiza su última reunión sobre el clima antes de dejar el cargo. Xi Jinping llega a Estados Unidos para reunirse con

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0: Les complacemos con Sandro como lo hice yo.
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Sensación, son las 7 y 10. Otro de los éxitos que siempre gustan a nuestra audiencia porque lo dramatiza cual telenovela es Rafael Martos, Rafael de España y Amor Mío, Amor Mío. Tremendo tema.

las 7:14 en Inolvidable. Era Rafael Matos, Rafael y Amor Mío, Amor Mío, Amor Mío. Dramaturgo en el escenario, todavía activo. Y también Julio Iglesias. Julio Iglesias activo aún cuando ayer celebró 83 años de vida. Ayer Julio Iglesias celebró 83 años de vida. Era contemporáneo con Rafael. Julio Iglesias, con bastantes éxitos y con una carrera frustrada de fútbol, pero le gustó más la de ser cantante, el gran Julio Iglesias. Compartiendo con ustedes este programa inolvidable de hoy, jueves 24 de septiembre 2026. Sigan ustedes escribiéndonos al 0424-584-5267. Ahí está sonando el cumpleañero de la semana, 83 años de vida, el español Julio Iglesias, y lo mejor de tu vida me lo he llevado yo.

y 19 en Inolvidable con Sensación. 7:19. 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En breve más publicidad. Esta es tu FM Sensación 959, acompañándote hoy jueves 24 de septiembre 2026 en el programa Inolvidable. Sonando al fondo, Katunga, por una negrita.

era uno de los músicos más destacados de este país, José Luis Rodríguez, el Puma, Sueño Contigo. De España ahora sonando la Fórmula Quinta, Ahora Sé Que Me Quieres.

Son las 7:31 en Sensación con Inolvidable. Tremendo éxito de la Fórmula Quinta. Ahora sé que me quieres. Publicidad. 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Hoy se cumplen 90 días de los dos terremotos que sacudieron a La Guaira, Miranda, Caracas, Aragua también, y a Falcón. Vamos a decir más completo, 3 meses de los terremotos en Venezuela. 90 días, 3 meses, y todavía, escuchen bien, todavía hay personas fallecidas entre los escombros, ¿sí? Todavía, 90 días de estos dos terremotos, aún hay personas dentro de los edificios que quedaron colapsados. Hay aproximadamente 30 personas en un edificio en Caraballeda, en La Guaira, que están sobre unas losas que han sido bastante difíciles de remover. A 30 días estamos del doblete sísmico. Han pasado ya estos días muy lamentados en Venezuela. De esos fallecidos hay caroreños. De los fallecidos por los terremotos en La Guaira hay caroreñas, sobre todo caroreñas, damas. Una de ellas del sector Torrellas. También hubo una dama de La Pastora, de la parroquia Cecilio Subillaga del municipio Torres. Todavía también se encuentran estas personas que resultaron perjudicadas durmiendo en carpas frente a edificios colapsados. Hay días, noches removiendo escombros con las manos, con maquinaria. Hijos, parejas y voluntarios siguen buscando entre las ruinas los cuerpos de sus seres queridos tras los sismos que dejaron, por lo menos, porque la cifra se paralizó, pero estimamos que superan los 7.000 muertos, más de 1.500 desaparecidos. Así que hoy recordamos con tristeza que hace 3 meses la tierra tembló y muchas personas fallecieron en nuestro país. Otro tema, Juan Gabriel, 100.

0: en la FM Sensación, son las 7:38.
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Polvo en el Viento. Tremendo tema este que está ya terminando y es Kansas, un éxito inolvidable. Son las 7:42, ¿cómo la están pasando ustedes? Pasando por nuestro país, la onda tropical 52 hacia el occidente. Dejó lluvias fuertes en Caracas, Miranda, con árboles derribados sobre tendidos eléctricos. Además, sobre vehículos. Todo eso lo vamos a estar describiendo en el noticiero de las 8. El dólar para mañana, viernes 25 de septiembre. El Banco Central de Venezuela lo ha cotizado a 855,66 bolívares. 855,66 bolívares rumbo a los 1000. No es nada alentador, pero es la realidad. ¿Qué más tenemos que hacer? Tenemos complacencias. Muy buenas noches, gran amigo. Reportando sintonía y disfrutando de inolvidable. Es Julio Catarí, oyente sensación. Desde la calle Contreras, María José Campos reporta audiencia desde su hogar en la calle Camacaro. Qué bello, pero qué hermoso, qué bello, bello el programa con las hermosas canciones inolvidables. Muchísimas gracias por la audiencia, por la sintonía. Tenemos más complacencias. Hola Richard, desde Perú, salúdame a Lolimar que está sintonizando ese bellísimo programa. Gracias. Bellísimo también el tema que suena al fondo con Linda Ronstadt, Long, Long Time, es decir, mucho tiempo.

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1: Son las 7:52 en Sensación con Inolvidable. Era Leo Dan, siempre estoy pensando en ella. Vamos a saludar, dice buenas noches a Richard, es para que me saludes y felicites en el caserío El Cerrón, parroquia El Blanco, capital Quebrada Arriba, a dos cumpleañeros, Endrit y Erickson y Endrick. Saludos para ellos. Muchísimas felicitaciones de parte de toda su familia y también del equipo de la FM Sensación. Gracias por estar reportando audiencia desde El Cerrón, caserío de la parroquia El Blanco. También vamos a saludar al cumpleañero de la semana, al niño Moisés David Ortiz Rojas, 10 añitos, celebró el lunes en el Antonio José de Sucre de parte de sus abuelos Jaycee y Pedro Manuel Rojas. Así que saludos para Moisés David Rojas, en sintonía siempre de la FM Sensación. Moisés David. Hola Richard, buenas noches desde Perú, para que me saludes a Edgar Torres, que está sintonizando Sensación junto a su familia. Gracias, Jonathan el Torrero. Sintonía total, Jonathan. Gracias, Jonathan. El que escala las torres más altas sin ningún temor, así sea de 80 y 100 metros de altura. Sigan ustedes enviando sus mensajes al 0424 584-5267 para

Son 7:57 en Sensación con Inolvidable. Era Gene Damon, debí haberlo sabido. Saludos para Jesús Oropesa en Río Tocuyo, dice acá en sintonía esperando el noticiero de las 8. Gracias. Ya estamos despidiéndonos a todos ustedes. Muchísimas gracias para esta programación de Inolvidable que está dirigida especialmente a todos. La invitación para mañana viernes, 6 en punto de la tarde, volvemos a estar acá para presentarte este maravilloso y bello programa de música del amor Inolvidable. Se despide quienes habla Richard Alexander Lameda, certificado de locutor universitario 47.402, avalado por la Universidad del Zulia. En tan solo minutos estaremos al aire con el noticiero de las 8. Oigamos al príncipe de la canción, José José de México y de Chicago, Lanny Hall.